0: pero...
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7:05 de la mañana. Hace, no voy a decir un frío que pela, porque es una expresión bastante hortera, pero la sensación es otra. Hoy sí se nota un poco más de frío. Estoy luchando con el WhatsApp. Bueno, con el teclado del WhatsApp para poder empezar el programa. Es así de triste la vida de un locutor de radio. Y daros el tiempo y la bienvenida a una nueva edición de Despierta la Costa hasta las 9. Completar la frase conmigo. Sabéis de sobra que juntos bailamos rock and roll.

Ayer os contábamos la historia de esta canción. Hoy hay otro clásico, la primera canción que va a sonar el día en el que estemos todos juntos en la ola. Próximo sábado, 17 de octubre, con Vivir en Getxo. Será la canción protagonista hoy en el clásico de las 7:30 de Getxo Lemos. Ayer lo fue esta versión maravillosa de 1982. Hoy hemos amanecido en la costa aquí en Getxo con 18 grados de temperatura. Tenemos el Laredo.

os pongo en homenaje a Cliff Richard, aunque luego nos acercaremos a esa antología del rock and roll que, como buen artista que lleva toda la vida entre nosotros, ha versionado todas y las grandes y cada una de las grandes canciones de la historia reciente del rock. Pero tampoco es que el rock lleve muchos años, al final el origen es de los años 50. A vueltas con la política y con la indecencia de la política, siguen las tertulias del resto de emisoras de radio, donde todos, como os podéis imaginar, se echan los trastos a la cabeza por un puñado de dólares o por un puñado de votos.

7-9. Vamos con el pronóstico del tiempo en el saludo inicial. Con este clasicazo que luego os pincho de principio a fin. Todo en quita penas. Qué bueno, por favor. Candy Station, de la cual os he hablado en muchas ocasiones, de la cual adoro musicalmente, aunque la expresión es una cursilada. Y un tipo que cumple años, Cliff Richard.

Máximas hoy en Guecho que alcanzarán los 26 grados. En Bilbao rondaremos y rozaré los 30, 29 será la temperatura más alta hoy en buena parte del territorio de Vizcaya, porque la va a marcar la localidad de Orozco, todo el Durán Guesado y también en todas las encartaciones. 28 la margen izquierda, 27 la máxima en el día de hoy por la zona de Cádica. Cielo poco nuboso, despejado, con intervalos de nubes bajas matinales que irán con brumas y nieblas dispersas asociadas y que serán más probables en el sureste. Las temperaturas irán en ascenso y el viento soplará flojo variable.

os lo pongo a la vuelta del primer repaso de los titulares, también como titular del día de hoy, este 14 de octubre, como os digo, cumple por todo lo alto de Cliff Richard. Titular más destacado para Bilbao, en el Correo: afrontamos 5 meses de tráfico caótico por el cierre del principal túnel de Archanda. La Galería de la Salve, por la que ya sabéis que circulamos, porque lo hacemos nosotros también, 16.000 vehículos al día, se clausurará el 2 de noviembre. La obra dificultará la conexión con el Chorrierri y obligará a modificar las rutas de Bizkaibus. Los Reyes, fotografía del Correo, se dan un baño de masas en Ceuta. Pradales aparece también en la primera página, afronta su primera crisis de gobierno por la marcha del socialista Javier Hurtado. Un tipo que no me puede quedar mejor, al cual ayer en privado le mandaba un abrazo de parte de todos los que hacemos Vinilo FM, por el trato que siempre nos ha dispensado a una radio que para algunos es pequeña, pero que nosotros siempre decimos que no lo somos, que somos independientes. Un seguro que protege a los dueños busca sacar al alquiler 16.000 pisos en Vizcaya. La Ertzaintza investiga el secuestro de un hombre al que ataron para robarle en Bilbao. El gobierno vasco ya no informará a Covite y a la AVT sobre presos de ETA. El ley ya no hace referencia.

0: El adiós de Javier Hurtado, el consejero de turismo. El Della va con pies de plomo en este asunto, pero si nos habla de Pradales, que vuelva a Bruselas para lanzar la macroregión. Desafío estudiantil al gobierno francés. En la fotografía que hoy aparece y ilustra esta primera página, la suspensión del voto exterior abre el debate sobre la limpieza de las urnas. El túnel de la Salve al Chorrierri cierra 5 meses desde el 2 de noviembre. Euskadi va a lanzar Aloka Plus, un seguro de impagos para impulsar el alquiler de 25.000 viviendas vacías. 7:14, así hemos arrancado, hemos despegado, depende si vas en coche o vas a coger un vuelo en este miércoles. Rock and Roll, cumple de Cliff Richard.
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Antes os comentaba que en el clásico de las 7:30 de Gecho Lenguis sonará la canción con la que empezaremos la fiesta de Vivir en Gecho. Hay muchísima expectación, ¿eh? Ayer estaba con los bares de la zona antigua, en Las Arenas. Muy recomendable, por cierto, el paraíso que tenemos ahí, esperando de gourmet. Hay de todo, ¿no? Hay un japonés, un chino, os lo iré contando, varios italianos, ¿no? Pero me hablaban y sabían los hosteleros de la zona de efectivamente del fiestón que vamos a disfrutar el próximo sábado. Y ayer os desvelamos las tres primeras canciones que iban a sonar. Hay muchas canciones, empezamos 8:30, la última será a las 2 de la madrugada, y entre las canciones que van a sonar, no va a sonar la original de los Isley Brothers, sino va a sonar una de Rod Stewart con el propio cantante, la voz principal de los Isley Brothers. En Vivir en Gecho igual queda alguna entrada, no lo sé, no tengo mano, yo solo pongo la música, os doy la bienvenida, pasaremos un rato increíble y os voy adelantando canciones de cara al acontecimiento, al evento, a la fiesta, al fiestón, del próximo sábado, Gecho en la costa, en la ola.

La canción original de los Isley Brothers formaba parte también, me imagino que os acordáis de una serie de televisión, os he contado muchas veces que su trama realmente era la historia de amor entre los dos protagonistas, Civil Shepard y Bruce Willis. Y a partir de la historia de la ficción, siempre os cuento que, bueno, yo formo parte de un chat maravilloso de guionistas donde potenciamos las historias de amor porque la realidad supera la ficción. Gafó la serie una vez que los dos protagonistas consiguieron encontrar el camino para tener una relación, la audiencia bajó. Esa tensión sexual no resuelta que hizo que, sin embargo, Luz de Luna durante mucho tiempo fuera una de las series de mayor éxito en la televisión en todo el mundo. Y la canción, ya os digo, se publicaba en enero de 1966 y alcanzaba el puesto número 12 en la lista Billboard americana. Años más tarde, Rod Stewart popularizó aún más el tema con su propia versión de 1975 y la tercera versión fue a dúo con ellos y también la publicaba en 1989. La letra describe el dolor y la vulnerabilidad de una persona que, a pesar de sufrir constantes decepciones amorosas, siempre está dispuesto a perdonar y recibir de vuelta a su pareja.

La canción tiene absolutamente de todo. Ya sabéis que aparecía en 1968 como el sello principal de su álbum Aretha Now. Fue escrita por la propia Aretha junto a su entonces esposo Ted White. Y la canción se convirtió rápidamente en himno feminista y de derechos civiles. Debido a su energético estribillo que clama por la libertad. Freedom.

Nos vamos a ir muy arriba con otra de las canciones que sonará, pero bueno, ya sabéis que este tema tuvo un impacto comercial arrollador, alcanzaba el puesto número 7 en la lista Billboard americana y lideraba las listas de música negra del país, la Rhythm and Blues. 13 años después, no os olvidéis que en 1980 la propia Aretha Franklin interpretó una arrolladora y memorable versión del tema en la propia película de los Blues Brothers. La letra lanza un mensaje directo de respeto y autorreflexión, exigiendo a su contraparte que piense las consecuencias de sus acciones antes de que sea demasiado tarde. Canciones que sabemos que la gente no espera que suenen en una fiesta, pero que luego realmente arrancan a muchos de vosotras y de vosotros a bailar. Siempre os cuento lo mismo. Fue una rockera ataviada con su pantalón de cuero y su chupa de cuero quien consiguió que Chris Norman consiguiera su único número uno en la lista Billboard americana. Regresamos enseguida con la primera de las canciones, Si llegas puntual, que sonará 8:30, sábado 17 de octubre, en la fiesta Vivir en Guecho, también con vinilo FM Radio.

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1: 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Getcho Languages, tu agencia de confianza para curso escolar y verano en Irlanda, presenta el clásico de las 7:30 de la mañana.

Por aquel entonces, fijaros, cuando compartíamos programación con la Double June and Jim, y éramos conscientes de que esta canción iba a ser muy importante para nosotros, para todos los que amamos el rock and roll, o para todos los que tenemos una historia, ¿no? Una historia que contar, una historia que recordar, o una historia que ocultar. Esta va a ser la primera canción con la que siempre damos la bienvenida. Una canción que lo tiene todo, que originalmente es de las Ronettes, de 1963, y que lo llevaron a lo más alto, en 1980, los Ramones.

Es verdad que luego las canciones, la traducción al español, las canciones de amor, siempre pierden, ¿no? Ese punch, ese puntito. Te lo he dicho, qué bien se está, o qué bien se siente uno al abrazarte. No es fácil de explicar y aunque realmente lo estoy intentando, creo que podría empezar a llorar. En inglés está mucho mejor. Esta es la mejor versión, aunque hay otras dos que realmente hacen honor a la letra y a la historia del tema original. Entre medio, Dave Edmunds, no un cualquiera, 1972, publicaba también su propia versión del Baby I Love You.

al final es humano, ¿no? Muchas veces alguien te pide un consejo. ¿Os acordáis? El playlist ahora, que antes era una cinta de cassette, para mí mucho más auténtica. Más que nada porque no podías echar marcha atrás. En el viaje, en el coche, la cinta tenía que sonar de principio a fin. Esta canción hay que incluirla siempre. Aunque uno pueda pensar que va a ser un moñas, esta canción es infalible. Hay una versión bastante más desconocida, la de Tommy Roy, que también cantaba y cómo lo hace, Baby I Love You. Hoy el clásico de Getxo Lenguis, el primer tema que sonará en la fiesta de vivir en Getxo.

Entre el reinado de Elvis Presley y la explosión de los Beatles, la música popular del Reino Unido estuvo en las manos de uno de sus artistas más reconocidos y que extendió su carrera no solo durante décadas, sino sobre géneros musicales muy diversos, Cliff Richard. En solitario o acompañado por The Shadows, la banda instrumental que le servía habitualmente como grupo de acompañamiento, dominó no solo las listas de ventas, sino también la cartelera cinematográfica. Así, en 1961 se estrenó su tercera película, The Young Ones, Los Años Jóvenes, dirigida por Sidney J. Furie y cuya banda sonora rompió varios récords. Fue su primera película de la que se extrajo una banda sonora completa, concebida enteramente como un musical. Se promocionó como la primera película en tener tres éxitos en el top 10. La canción que le da nombre, The Young Ones, escrita por Syd Tepper y Roy C. Bennett, interpretada por Cliff Richard junto a The Shadows, fue la primera canción de un intérprete británico en entrar directamente al número uno de las listas y la primera en conseguirlo tras Elvis Presley. Otro récord fueron las 6 semanas que estuvo como número uno, precisamente hasta que los propios Shadows se lo arrebataron. Y fue el disco de Cliff Richard que más tiempo permaneció en lo alto de las listas, todo un icono de principios de los años 60.

días menos importantes que el de hoy, muchos en Despierta la Costa. Muy pocos para ser del nivel del programa de hoy, porque quedan muy pocos como Cliff Richard, que sigan vivos y que sigan cumpliendo años. Nació un día como el de hoy, en 1940. Es uno de los cantantes británicos, no es fácil haberlo conseguido, más emblemáticos de toda la historia. Ha logrado mantenerse en la cima durante varias décadas, algo que pocos artistas han logrado en la industria musical. Los años 60 fueron importantes para el pop y su rock suave, a menudo acompañado por su banda, la que estamos escuchando, The Shadow.

Y a partir de ahí, como todos, como el propio rey del rock, empezó a versionar canciones, canciones inolvidables. Ha vendido más de 250 millones de discos en todo el mundo.

El verdadero nombre de Cliff Richard es el de Harry Roger Webb. Ya sabéis que nació en la India en un día como el de hoy, en 1940. Considerado por muchos el primer tema auténtico del rock and roll grabado en el Reino Unido, su sencillo, que enseguida lo escuchamos, casi nada, es del Cliff

Hacía referencia a esta canción, como os digo, el sencillo considerado por muchos el primer tema auténtico del rock and roll, grabado en el Reino Unido en 1900. ¿Lo sabes o no lo sabes? En 1958. Este sí.

Cliff Richard fue conocido también como el Elvis británico. En sus inicios fue visto como la respuesta británica al rey del rock. O al propio Little Richard, y lideraba la música pop de las islas antes de la llegada de los Beatles, quienes siempre han reconocido su inmensa influencia. Bueno, Cliff Richard, ya sabéis que representaba con la primera canción que hoy le dábamos el feliz cumpleaños al Reino Unido en 1968 con Congratulations, y quedaba en segundo lugar tras la canción de Maciel. En una edición que siempre estuvo rodeada de rumores de manipulación por parte del régimen de Franco, de los cuales el propio cantante ha bromeado décadas más tarde. Se convirtió al cristianismo en 1968, un cambio tan profundo que por un tiempo se planteó dejar la música para dedicarse a la enseñanza. Y estuvo enamorada, como tú, como yo, como tantos, de Olivia Newton-John a principios de los años 70. Aunque al final nunca llegaron a casarse, probablemente le faltó una piruleta rosa.

Nunca lo he tenido fácil. Hemos recuperado este tema y un artículo del País de hace mucho tiempo, ¿no? Del titular lo dejaba bien a las claras. Prohibido pinchar sus canciones porque Cliff Richard se convirtió en un artista demasiado aburrido para la radio. Pero Cliff Richard, para ti, para mí, para todos, es ese genio del rock and roll. You shake my nerves and you rattle my brain. Too much love drives a man insane. 7:52. Hoy celebramos el cumpleaños del bueno de Cliff Richard por todo lo alto. Despierta la pos de la costa. También puede ser aposta, ¿no? Nos vamos a la desconexión de este programa de las 8 en punto, que como siempre, no sé por qué, te saluda a las 8 menos 3 minutos. Regresamos con el sonido de Moody Blues.

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0: Entre el reinado de Elvis Presley y la explosión de los Beatles, la música popular del Reino Unido estuvo en las manos de uno de sus artistas más reconocidos y que extendió su carrera no solo durante décadas, sino sobre géneros musicales muy diversos, Cliff Richard. En solitario o acompañado por The Shadows, la banda instrumental que le servía habitualmente como grupo de acompañamiento, dominó no solo las listas de ventas, sino también la cartelera cinematográfica. Así, en 1961 se estrenó su tercera película, The Young Ones, Los Años Jóvenes, dirigida por Sidney J. Furie y cuya banda sonora rompió varios récords. Fue su primera película de la que se extrajo una banda sonora completa, concebida enteramente como un musical. Se promocionó como la primera película en tener tres éxitos en el top 10. La canción que le da nombre, The Young Ones, escrita por Sid Tepper y Roy C. Bennett, interpretada por Cliff Richard junto a The Shadows, fue la primera canción de un intérprete británico en entrar directamente al número uno de las listas y la primera en conseguirlo tras Elvis Presley. Otro récord fueron las 6 semanas que estuvo como número uno, precisamente hasta que los propios Shadows se lo arrebataron. Y fue el disco de Cliff Richard que más tiempo permaneció en lo alto de las listas, todo un icono de principios de los años 60.
1: Y el protagonista principal del programa de hoy, ya había sonado a las 7 en punto de la mañana, tenía que haberlo hecho, pero al final uno, no sé ya si es por los años que lleva la antena, no se sonroja, y no iba a interrumpir yo este momento entrañable, el cumple de Cliff Richard. El otro cumpleaños protagonista en este 14 de octubre es uno de esos grupos que, de verdad lo digo, creo que lo sabéis porque en muchas ocasiones lo he mencionado, a mí me apasiona. Estamos hablando del líder de los Moody Blues, cumpleaños en un día como el de hoy, Justin Hayward, 1946. Hoy hemos amanecido en la costa en este miércoles 14 de octubre con 18 grados de temperatura.

día de hoy, en el año que acabo de mencionar, 1957, esta canción de los Everly Brothers era número uno en la lista americana Billboard. Se colocaba en el puesto número dos en el Reino Unido. Y como os contaba, hay una versión, un antes y un después, porque una versión es lo que tiene, un antes y un después de Cliff Richard.

Y otra de las canciones destacadas, y ojo, cuidado, como dice una buena amiga mía, que hace mucho tiempo no escuchas, también aparece la historia musical de este 14 de octubre, porque se publicó en el Reino Unido, y te va a gustar. 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

Y para terminar con esta, vamos a llamarle, rondita musical, David Bowie, sí, publicaba también en un día como el de hoy, pregunta de trivia, su disco llamado Héroes, 14 de octubre de 1977, la historia la sabéis, uno cae en decadencia, Iggy Pop también, o Iggy Pop para algunos, igual siempre estuvo en decadencia, y esa clínica de desintoxicación que les unía a los dos, les hizo encontrar el camino y convertirse en héroes.

último apunte romántico, ya sabéis que en Vinilo FM, especialmente el locutor de las mañanas, potencia mucho la voz, ¿no? Y hoy era un día feliz para la reina del rock, porque por fin se desprendía ese tipejo, ¿no?, de Ike Turner. Era el día en el que le decía chao, chao.

Era un día como el de hoy, en 1976, Tina Turner se divorcia legalmente de Ike Turner, poniendo fin a una relación personal y artística más que convulsa. Y a partir de ahí, su vida y ella fueron a mejor.

El día viene marcado por casi los 30 grados que vais a alcanzar en muchos lugares del territorio de Vizcaya. 29 se va a detener el termómetro en la capital, en Bilbao, pero también en Orozco, en el Duranguesado, en las Encartaciones. 28 será la temperatura que vais a disfrutar en la margen izquierda, 27 en Guernica, 26 aquí en casa, en la costa, en Guecho. El cielo va a estar poco nuboso, despejado, con intervalos de nubes bajas matinales que irán con brumas y nieblas dispersas, asociadas, y que serán más probables en el sureste. Las temperaturas irán en ascenso, el viento soplará flojo variable. Luego hablamos de bruma negra, que hoy aparece en el correo. Ya sabéis, una nueva edición con 30 autores. Y también ayer se presentaba por todo lo alto, hicimos un guiño, que no soy yo muy fan de la responsable de Guecho Moda, pero en la vida hay que saber olvidar y perdonar. Y estuvimos en la presentación de Guecho Moda, donde el diseño local tiene que volver a lucir sobre nuestra pasarela. Hoy también hemos conocido, y es una pena porque es un planazo y es el sueño que tienen las artistas de Nayarte, la ruta entre Loyu y Nueva York. El sueño es ir a Nueva York, lógicamente, a exponer. Ha caído un 4% en su segundo verano, pero el motivo no ha sido la falta de tirón. Todo lo contrario, ha sido por las averías. El enlace, que volverá a finales de la próxima primavera, transportó 14.425 personas, 596 menos que el primer año de su estreno. Guecho y Bilbao negociarán un acuerdo en noviembre para recuperar los malacates. Y Loyu también es noticia hoy en la prensa local porque renueva los caminos escolares con 30 nuevos señales para facilitar los desplazamientos a pie. Y de desplazamientos hay que hablar porque el cierre del principal túnel de Archanda 5 meses va a complicar la conexión con el Txorierri. La Diputación clausura la Galería de la Salve, lo va a hacer el próximo 2 de noviembre, por la que circulan a diario 16.000 coches. A vueltas con el principal tema de la actualidad, un seguro hoy también aparece en el correo que protege a los dueños, busca sacar al alquiler 16.000 pisos en Vizcaya. Y no viene mal porque también en el mismo periódico aparece la noticia de que pequeños propietarios empiezan a retirar sus viviendas del mercado de la renta.

dos apuntes más. Bueno, ya sabéis que vuelve a aparecer también el famoso Udaleku, estos tipos que pues eran unos guarros, porque no había por dónde agarrarlo. Y hoy se publica también en uno de los periódicos locales que un menor pidió irse del Udaleku de Bernedo y los monitores no le dejaron. En fin, no comento porque no me quiero marcar el día. El gobierno crea 15 nuevas plazas para jueces y 7 para fiscales aquí en Euskadi. Antes lo decía de corazón, Pradales, según los compañeros del Correo, afronta su primera crisis de gobierno por la marcha de Hurtado. Y ayer me ponía en contacto, cae fantásticamente bien, el que hasta ahora ha sido el consejero de turismo de Euskadi, y le mandaba un sentido abrazo de parte de todos los edilinos. Lo personal prima sobre los políticos. Lo dijo una vez Anguita: votar a las personas, no votar vuestros ideales. Y es que es curioso porque solo empiezan a salir noticias negativas. Y me da igual el partido político que sea. Hoy nos enterábamos por la prensa que la pareja de Montse Mínguez, que sabéis, la portavoz del PSOE, tiene 2 sociedades en Panamá, además de sus 30 pisos en España. Y es más, porque uno de los periódicos también hoy publica que Pedro Sánchez prometió 862 viviendas públicas en Lorca y acabó vendiendo los terrenos a un fondo buitre. Yo lo que no entiendo es por qué nos mienten. El complicado camino del Ejecutivo tras el veto del Supremo a la ley de nietos también ocupa buena parte de la actualidad. Ratifica que la abogada estudia cómo recurrir, la abogacía, perdonar, pero apunta que solo los afectados de manera individual pueden llegar al Constitucional. El rey avisa en Ceuta, Marruecos: la soberanía y la integridad de España son indiscutibles. No se lo cree ni él. El gobierno no informó de la entrada de buques marroquíes en Ceuta por ser algo puntual. Cada vez que alguien aporta una noticia, uno, insisto, se echa a temblar. No dicen una verdad, pero nunca, nunca. El gobierno vasco ya no informará sobre presos de ETA a los colectivos de víctimas. El pacto de Esquerra y Bildu impedirá que Rufián haga campaña por Podemos en Euskadi. Comisiones Obreras y UGT piden que el salario mínimo suba un 7% hasta los 1.306 euros al mes, a por ello si es verdad. Y el gobierno vasco lanza perdonar un plan de avales para empresas de hasta 350 millones. El Ejecutivo Autonómico subirá también un 4,5% sueldo a 130.000 empleados públicos. Fallece a los 67 años la directora, dramaturga y actriz de chotarra, Garbi Losada. Nos quedan las portadas de los principales periódicos, pero hoy en la sección Vivir, ¿por qué esperar hasta 3 días para tomar un antibiótico? Llega la prescripción diferida de estos fármacos, abusar de ellos es peligroso para nuestra salud y también para el sistema sanitario. Que luego me ha llamado la atención, es un poquito publicidad encubierta, pero está muy bien la otra sección. Nos habla de Netflix. Así busca Netflix acabar con tus problemas para elegir series. Está muy bien, ¿eh? La plataforma ensaya un sistema con inteligencia artificial generativa. Los expertos advierten de su riesgo. Decidir es una función del cerebro. Si la delegas, se pierde. 8:25. Rápidamente, para no torturaros, las fotografías para el rey en el Correo. Para su visita en Ceuta, los reyes se dan un baño de masas en Ceuta y luego afronta 5 meses. Titular más destacado de tráfico caótico por el cierre del principal túnel en Archanda. Pradales, que afronta el adiós de Hurtado. El Vaticano revela que el Papa tenía un tumor maligno y que le han extirpado parte de un pulmón. El seguro que protege a los dueños busca sacar al alquiler 16.000 pisos en Vizcaya. La Archaina, como estoy hoy, investiga el secuestro de un hombre al que ataron para robarle Bilbao. Parezco Ozores, el actor ahí leyendo las noticias. El Deia, desafío estudiantil al gobierno francés. Euskadi lanza al Loca Plus, ese seguro de impagos, le pone nombre en la primera página del Deia, para impulsar el alquiler de 25.000 viviendas vacías. La suspensión del voto exterior abre el debate sobre la limpieza de las urnas. Esto va a hacer que la gente todavía vote menos, ya veréis. El túnel de la Salve al Chorrierri cierra 5 meses desde el 2 de noviembre y Pradales vuelve a Bruselas para lanzar la macroregión.
En un día como el de hoy, también lanzaba David Bowie, no solo es un día importante, este 14 de octubre para David Bowie, lanzaba sus grandes éxitos.

Y además de aparecer en este disco, la canción Héroes, aparecía la canción más romántica de David Bowie. Soy un principiante en el amor. Absolute Beginners.

0: Óscar Álvarez Gila y sus peripecias con el teléfono, hoy con obras, pero seguramente será capaz de llevar a buen puerto la efeméride que hemos destacado el día de hoy, desde el 14 de octubre. Óscar, pasamos de puntillas por el martes y 13, no sé si te trajo alguna mala noticia o fueron todas brotes verdes.
1: Bueno, por suerte, sabes que el martes y 13 no suelen jugarse partidos de fútbol, como tanto el Atlético no perdió, así que mala noticia no hubo, vamos a dejarlo ahí bien.
0: Bueno, pero este año estás viendo los partidos, yo es que me lío contigo, actualízame.
1: No, verlos no, pero luego los sigo cuando sale el partido y bueno, un poco desentendemos de cómo va la cosa, ¿no? Pero bueno, pero hay que reconocer que por lo menos este martes y 13, en lo que a mí respecta, no ha sido tan malo como otros inicios de semana, que a fin de cuentas el inicio de semana siempre es terrorífico.
0: Bueno, te voy a sorprender porque habitualmente no te sorprendo para bien, pero vamos a hablar de algo que tiene que ver con la música, porque hay una canción maravillosa de los Bee Gees, que habla de Massachusetts, que es de lo que nos vas a hablar en el día de hoy.
1: Exactamente, vamos a ir a Massachusetts, 1656, al poco tiempo de que se funda esa colonia, porque un poco ocurre algo que demuestra que los seres humanos no aprendemos de nuestros errores, ¿no? Esa colonia debe ser fundada un poquitín antes por unos inmigrantes, los famosos puritanos de Mayflower, que era en Inglaterra, que bueno, como toda minoría religiosa, en un contexto en aquel momento de muchas guerras de religión, pues bueno, había sido perseguida y bueno, se había escapado a América buscando la libertad, ¿no? Fíjate, eso era idea buena y también llegaron allí, crearon la colonia y bueno, pues empezaron a gobernar, ¿no? ¿Qué pasa? Que cuando se corre la voz de que en América pues hay más libertad que en Inglaterra, pues otras minorías religiosas también se van para allá. ¿Y qué problema hay? Pues el problema hay que los que eran perseguidos en Gran Bretaña, pues cuando llegan a Massachusetts y se han hecho con las riendas de la colonia, pues se convierten en perseguidores. Y tal día como hoy lo que hacían era, bueno, pues prohibir que todo aquel que no fuera puritano, y concretamente los cuáqueros, que era una sociedad, la llamada Sociedad de Amigos, que era una otra minoría religiosa que había llegado allí escapando como ellos, pues de la opresión en Inglaterra, pero lo que hicieron fue que eran muy malos, que eran herejes, que eran, pues eso, destructores de la sociedad, y decidieron prohibirlos y expulsarlos de la colonia, ¿no? Para que veamos que, bueno, que no hay cosa peor que una persona que cuando ha sido perseguida, cuando se hace con el poder, pues parece mentira, pero tenemos esa cosa de no aprender y de convertirnos en lo mismo que nos han perseguido nosotros.
0: No tengas ninguna duda. Hacía años que no escuchaba la palabra puritano. La verdad es que me ha sorprendido. ¿Con qué ponemos el colofón, Óscar?
1: Bueno, pues el colofón es que ocurrió lo que tuvo que ocurrir, que es que los cuáqueros tuvieron que escaparse y, bueno, uno de sus líderes, un tal William Penn, que era un noble británico, pues crearía una colonia para ellos, la colonia de Pensilvania, el bosque de Penn, que fue una colonia en la cual los cuáqueros pues tenían también ese refugio, ¿no? El problema aquí es lo de siempre, que cuando llegaron otros que no eran cuáqueros ni puritanos, se encontraron con problemas y de ese modo, curiosamente, muchas de las colonias iniciales de Estados Unidos hoy en día, esos estados de la parte del este, pues son realmente refugios, cada uno de ellos por una religión diferente, porque sí que es cierto que todos eran perseguidos, pero cuando la gente tiene poder, parece mentira, pero nos convertimos en lo peor de lo peor.
0: Solo hay que echar un vistazo a los periódicos. Mañana más será jueves. Un abrazo, Óscar. Hasta mañana.
1: Hasta mañana.

0: 8 y 34, no, yo no sé muy bien cómo va a salir esto, pero bueno, lo que pasa es que en el 1 tengo a alguien que sabe de crímenes, Juan Mari, director de Bruma Negra, Bara Sorda. Bienvenido, Egunon, buenos días.
1: Egunon Danori.
0: Una novela cercana, que no me lo tome mal, nuestro otro y primer invitado en el que algún político haya sufrido algún asesinato, ¿no?
1: Joder, hay novelas, true crimes, hay de todo. Los políticos también son asesinados, sí.
0: ¿Alguna que te llame la atención antes de que salga corriendo Eder o no?
1: Ah, pues no, ahora mismo no me acuerdo de ninguna. Bueno, ha habido true crimes con algún político, aquella mujer que era de... Creo que era de Valladolid o de dónde era.
2: Sí, de la Diputación.
1: No
2: sé si exactamente.
1: Pues eso, de eso ya se ha hecho un true crime. Y ahora como se lleva mucho el true crime, pues...
2: No deis ideas.
0: Ahora te saludo como... Pero me estáis escuchando como merece que le saludemos. No sé, me he acordado mucho de ti. ¿Has visto la serie de José Coronado en Netflix, El problema final, o no?
1: Sí, la he visto, sí. Soy muy sarlogiano, sí.
0: Claro, por eso te decía. ¿Qué te ha parecido esos 4 capítulos?
1: Bueno, la novela me encantó a mí porque, bueno, pues es una novela escrita por alguien que no ha leído todo lo que ha escrito, pero que se ve que es seguidor de Sherlock Holmes y mete muchas cosas literarias, metaliterarias, y te imaginas un personaje pues más serio y más un poco al estilo de los Sherlock Holmes clásicos, ¿no? Interpretados por muchos actores buenísimos. Y yo creo que en esta versión Coronado pone mucha cara de susto, que yo no me imagino a Sherlock Holmes o alguien que quiere hacerse pasar por Sherlock Holmes estar asustado, ¿no?
0: Pero bueno, es como... A mí me gustó porque al final es como ese actor un poco venido a menos, ¿no?
1: Sí, gran
0: actor, y sin embargo todo el mundo le recuerda por haber interpretado a Sherlock Holmes, ¿no? Entonces, para no hacer spoiler, ¿no?
1: No, para no hacer spoiler.
0: Pero es así, ¿no? Es como que todos hemos querido alguna vez ser un héroe. Un héroe de ficción, en este caso Sherlock Holmes.
1: Sí, y además el final tiene mucho que ver con lo que fue Sherlock Holmes en la realidad. Es decir, sale alguien que es Irene Adler, no estamos haciendo spoiler, y Irene Adler fue la gran rival de Sherlock Holmes en el canon holmesiano. O sea que sí, se acerca bastante un poco a versiones del canon, ¿no? Pero otra cosa es que cada uno tenemos nuestras visiones.
0: Bueno, luego hablamos de Bruma Negra, que por cierto sale en el correo. Me imagino que lo sabías, Eder.
1: No, todavía no.
0: Pues he arrancado la hoja, te paso, luego me la devuelves junto con el Salón del Cómic. Eder García es concejal del área de desarrollo local de Sopela. También, por cierto, que nunca lo digo, soy un desastre, es del Carriquín, Sopela, y teniente alcalde del Ayuntamiento de Eder. Egunon, buenos días, bienvenido.
3: Egunon, Julen, y a mi compañero también.
0: Juan Mari. Eras más de Agatha Christie, de Sherlock Holmes, porque era un profesor de historia.
3: Claro.
0: Todo empieza por un libro, ¿no?, que hemos leído.
3: Sí, por supuesto. Yo he leído mucho de historia, de economía. Yo empecé mucho en la época de la crisis del 2008, entonces ahí empapé mucho de cosas. Sí, de economía y sobre todo historia.
0: Época dura. ¿Y algún libro de los que te han marcado? A mí me marcó El perfume, lo he contado muchas veces. En teoría, bueno, era un libro de obligada lectura cuando estudiabas periodismo, pero es que luego me encantó. O sea, no me pareció. ¿Hay alguno que te venga a la mente o no?
3: Bueno, es que yo novela ciertamente lo que he leído, o no tengo término medio, novela fantástica, un poco para evadirme de la realidad complicada o compleja. O sea, auge y caída de las grandes potencias. Me impactó mucho, hacia un análisis de los ciclos económico-políticos desde la edad moderna y comparando un montón el tema de tecnología, líderes y, bueno, un momento muy interesante, pero bueno, un poco de nicho quizás.
0: Bueno, Sopela, luego te pregunto, Juan Mari, Sopela Gustora, es el concurso de pinchos, este mes de octubre, esto sí que es atractivo y la gente realmente lo agradece. ¿Este año cómo va a funcionar o cómo está funcionando?
3: Pues este año, pues como lo que siempre se dice, ¿no? Si lo que va bien, pues no lo cambias mucho, haz algún retoquillo y pa'lante. Este año igual que el año pasado, que hicimos en junio, Vamos a hacer dos fines de semana, uno por, pues bueno, por zona de ambiente del pueblo. Primero este fin de semana ya mismo empezamos con la Rabasterra y el fin de que viene tenemos Sopela. En total participan 14 locales del pueblo, 5 en la Rabasterra y 9 en Sopela. Y bueno, pues se lo están currando mucho. Ya tenemos en las redes sociales, ya estábamos haciendo ruido porque ya se sabe que...
0: ¿Cuáles son las bases? O sea, ¿cómo participan los bares?
3: Han elaborado, bueno, es un poco, es un sistema también un poco el espíritu y el formato está trabajado junto al sector. Y bueno, cada local hace un pincho que, bueno, que se adapte un poco a su estilo, al estilo del pueblo y al estilo de su local también. Y bueno, pues hay ideas bastante interesantes, según la idiosincrasia de cada local, el tipo de local. Y bueno, yo les invito a quien esté interesado que consulte el Instagram de Sopela Gustora, que estamos haciendo ya ahí. Justo ayer mismo subimos los vídeos y los pinchos de los 5 locales de la Rabasterra con los y las protagonistas, que son, no son otros que los hosteleros.
0: ¿Dónde tenemos entonces esa...?
3: En Instagram, en Facebook también y en Instagram. Al final, hoy en día en redes sociales tenemos, hay carteles también, por supuesto, pero bueno, para atraer también a personas más allá de lo que es el municipio, y Sopela, que queremos ser un poquito referente, pues...
0: Me regañas, creo que soy el único ser viviente que no tiene Instagram. Bueno, si hay una cosa que realmente nos acerca a lo que se hace en Sopela, es el Surf Business Meeting, décima edición, casi nada, Eder, que la vamos a celebrar los días 22 y 23 de octubre. No sé si también un poco con lo que antes te escuchábamos, ¿no? Lo que va bien, hay que tocarlo lo mínimo, o si tiene alguna novedad en esta décima edición, que es una edición especial.
3: Sí, una décima edición, ya, bueno, pues evidentemente lo obvio ahí está, es un evento que aúna, bueno, que busca, bueno, traer referentes y no solo personas, sino temas candentes para el sector de la industria de, no solo del surf, sino del concepto genérico de mar y deslizamiento. Y sí, pues la semana que viene, jueves y viernes, tenemos el formato que solemos trabajar, el jueves con una jornada de mañana en Curchío, con mesas redondas, que es un formato bastante interesante, más allá de las conferencias. Mesas redondas con referentes, como hombres y mujeres del sector, para que, bueno, pues para que esas personas, esas empresas que acudan a Curchío, pues bueno, tengan ideas en las que, bueno, pues en las que verse reflejados y reflejadas. Y también destacar, bueno, pues que el día anterior, el 21, igual me adelanto, tenemos también bueno, una obra también, bueno, pues de un proyecto especial que se trae especialmente para Sopela, de Jonas Puru, relacionado también con el surf, hecho a través de su archivo histórico, con música también en directo va a haber, o sea, un proyecto muy interesante que, bueno, pues que va dentro del ciclo que hemos venido a llamar Tokiko Surf Film Mac, que ya empezamos el año en octubre del 2025, que ya va a ser, bueno, ya va pasando el tiempo.
0: Ya va cumpliendo años. De esto hemos hablado, pero es importante, Sopelan Puntus Puntu, la campaña de bonos descuento organizada por el Ayuntamiento de Sopela, que como últimamente hemos sido pioneros, yo no sé en qué momento estamos, en el super pioneros, o nos estamos centrándonos un poco en las ediciones anteriores, que es verdad que ya aportaba alguna novedad, novedades que además hay que destacar, han funcionado bien.
3: Sí, considero que lo que es innovador, pues bueno, lo sigue siendo, aunque bueno, pues en este caso también un poco en la línea con lo que decía, lo que funciona, pues bueno, analizar un poquito con datos, siempre con datos, para eso soy muy analítico. Y bueno, pues se ha analizado el sistema, vimos que funcionaba, pero bueno, había cositas que se podían ajustar. Es importante, pues bueno, el sistema sí que lo consideramos que es novedoso, la acumulación de puntos.
0: Al final la clave es que sea eficaz.
3: Sí, al final hay un presupuesto, no deja de ser una subvención a la ciudadanía que repercute.
0: ¿Cuál es el presupuesto?
3: 80.000.
0: No está nada mal.
3: Entonces, por eso ahí está la responsabilidad desde el punto de vista de la gestión pública de que esa subvención se ejecute al máximo, al 100%, teniendo en cuenta la idiosincrasia de los comercios. Pero bueno, consideramos que es un sistema novedoso que permite el ingreso en cualquier momento comparado con otros sistemas, pues este sistema te puedes adherir, te puedes dar de alta en la página soplan.us.eu, ya lo suelto, y en cualquier momento de la campaña, hombre, siempre hay que cumplir las condiciones, pero bueno, que no hay una fecha de corte o entonces eso yo creo que es interesante, pues una campaña larga también.
0: Me ha llamado la atención el periodo del 17 de septiembre hasta el 12 de diciembre, que abarca un poquito el comienzo de la campaña navideña.
3: Sí, siempre sí que es verdad que es hasta el 12 de diciembre para canjear los bonos, pero la acumulación de puntos que generan esos bonos acaba el 27 de noviembre. Entonces, ahí hacemos un pequeño corte para no irnos demasiado en la campaña de Navidad, que siempre el sector comercial, pues bueno, sabe que es una época de consumo ya, y bueno, intentamos separar, adelantarlo un poquito. De todos modos, este año tengo aquí los datos, porque hoy en día con la tecnología tenemos los datos al momento, ya está casi la mitad de la partida están generados esos bonos, y ahora falta que las personas pues vayan usándolos, pero ya la gente este año ya se nota que no está esperando tanto para usar esos bonos, claro. Porque luego, claro...
0: Bueno, yo creo que ha cogido un poco la dinámica.
3: Eso es.
0: Y la gente está preparada. Y terminamos, sí, con Sopela Integra, que se trata de un programa, el Programa Municipal de Empleo de Sopela, que va a ser presentado el próximo martes, día 20. Y yo, claro, al final me preocupo de la gente de mi quinta. No sé si es más difícil a partir de los 50 encontrar trabajo o también la gente joven lo tiene igual de difícil.
3: Bueno, creo que son situaciones complicadas todas, y creo que lo bueno de Sopela Integra es que se centra en las personas, en los perfiles, son acompañamientos grupales, dos grupos, y se trata también, bueno, uno de los aspectos es la brecha digital y la cohesión grupal, que creo que es fundamental, sobre todo, pues bueno, igual en perfiles que, bueno, pues como comentabas tú, pues te puedes quedar, bueno, pues llevas toda tu vida trabajando en un sector o una empresa y de repente pues deciden prescindir de ti, o bueno, o la empresa no funciona, y bueno, tienes que encontrar un soporte, un apoyo, y yo creo que es importante esa cohesión grupal, y luego pues bueno, herramientas para volver a ese mercado laboral, que a veces pues es muy difícil en un entorno tan digitalizado, y bueno, pues,
0: claro, porque para emprender, aparte de tener un conocimiento, también uno tiene que estar bien, es decir, la mente, la salud mental, que siempre hacemos, sí, referencia. Si te quita la autoestima, es mucho más difícil volver a empezar.
3: Sí, tal cual, es que al final por eso trabajamos mucho el trabajo en grupo, el que las personas, porque cuando llevas mucho tiempo en desempleo, una tendencia es a pensar que el problema eres tú, y pues no lo es. O sea, el problema es que bueno, que el mercado evoluciona muy rápidamente, y quien se ha incorporado hace muchísimos años en un ambiente de mercado de trabajo muy diferente al actual, ya había cumplido, claro, me he metido la fábrica a los 18 y...
0: Que hay una cosa terrible, el edadismo, ahora no se puede cumplir años, parece que,
3: sí, también.
0: Que está mal visto. Eder García es concejal del área de desarrollo local de Sopela, hoy lo he dicho también, segundo teniente alcalde del ayuntamiento, los he visitado, y te voy a volver a preguntar por las fechas del concurso de pinchos, pero siempre busco un plan para el fin de semana, ¿cuáles serán?
3: Este mismo fin de semana, 16, 17, 18, 19, desde las 6 de la tarde del viernes tenemos en la Rabasterra, y el fin de semana que viene, 23, 24 y 25, en Sopela Centro. O sea, la gente que se pase, y quien quiera un poquito más de información, pues ahí tiene las redes sociales, aunque a ti, Julen, no te...
0: No, bueno, yo no tengo Instagram, me he quedado viejo, no me he quedado...
3: Hay bueno, que... La información está en todas partes.
0: Yo le sigo a Paula a través del WhatsApp. Venga,
3: es que recasco.
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0: 6.
1: ¿Se da usted cuenta de que va a enfrentarse a toda clase de peligros inimaginables?
2: Soy tan friki que he recuperado la sintonía del superagente 86. Te iba a preguntar por el tatuaje. Bueno. Ya te has adelantado desvelándome que es de Sherlock Holmes.
3: Sí, bueno, es que cuando eres un chaval, pues o empiezas leyendo Agatha Christie o Sherlock Holmes, bueno, pues era un poco las lecturas que... Bueno, antes eran los cinco, ¿te acuerdas, Julen?
2: Sí.
3: Pues, antes eran los cinco.
2: Pero me encantaba, ¿y los Hollister?
3: Bueno, yo no leía los Hollister, yo leía...
2: ¿Y luego los tres investigadores?
3: Tampoco, me quedé en los cinco.
2: Que eran, eso significa que...
3: Y la isla de Kirby.
2: Por fin soy un poco más joven que alguien. ¿Cuál es el de la isla?
3: Era uno de los cinco en la isla de Kirby.
2: Ah, vale, no sé, joven, no me acuerdo. Bueno, yo al final heredaba de mi hermana. De los tres investigadores era buenísimo, una especie como de roulotte. Abandonada.
3: Soy muy mayor, Julián. Soy muy mayor. Debe ser eso.
2: ¿Empezaste esto? Es como has empezado con los Beatles o con los Stones. ¿Empezaste con Agatha o con Sherlock Holmes?
3: Pues yo empecé con Agatha Christie porque tenía una tía que tenía todas las novelas de Agatha Christie. Entonces era, bueno, pues que oye, pues empiezas y pa. Bueno, igual empecé con Poe, que también uno tiene sus locuras, con Dupin, Auguste Dupin.
2: Es curioso, yo soy locutor de radio por mi abuela. Bruma Negra, para ti es algo muy personal, para la gente luego lo haremos y te regalo la hoja del correo que ya lo he leído. Para ti es una historia personal.
3: Bueno, a ver, yo asistí en 1994, asistí a unas jornadas que organizó Plenche entonces, en 1994, para dar un premio a Vázquez Montalbán por su trayectoria literaria, y le acompañaron por los mejores escritores de novela de aquella época, ¿no? Pues Andreu Martín, Juan Madrid, González Ledesma, fíjate, el mítico González Ledesma. Y yo estaba de asistente, de hecho hay un vídeo por ahí en que estaba Vázquez Montalbán y se me ve por detrás, ¿no? Y me pareció una apuesta fantástica, ¿no? Duró un par de años, en el 94 y el 95, y luego empieza todo el boom de los festivales de novela negra. Barcelona Negra, la Semana Negra de Gijón, por supuesto que eso es el referente para todos los autores. Y en un momento determinado, hace 12 años, pues como aficionado y perteneciente a un grupo que publicábamos una revista y seguimos publicando, la revista Calibre 38, pues entre ese grupo estaba nuestro mítico Javier Abasolo, nuestro gran amigo y que no se nos olvidará, José Javier. Y nada, pues hicimos una propuesta al ayuntamiento. Bueno, esto se puede hacer, aunque seamos pequeños, se puede hacer. Vale, no será la Semana Negra de Gijón, no será Barcelona Negra, que eran los referentes entonces. Y empezamos hace 12 años. Y esos 12 años con un grupo de gente, de amigos que, ¿no?, que hacen las presentaciones, que etcétera, etcétera. Y pues hemos pasado de empezar con 12 autores hasta esta edición.
2: ¿Has titulado hoy del correo con 30?
3: 30 autores, 30.
2: ¿Qué tenemos nosotros? Todo historia, todo evento, todo acontecimiento, también vais a coincidir, ¿no?, con el Salón del Cómic. ¿Qué tiene Bruma Negra que no tengan, por ejemplo, pues antes mencionabas Gijón?
3: A ver, yo creo que lo que tiene es la cercanía, ¿vale? Es decir, la Semana Negra de Gijón son... Bueno, ha habido barracas, gente, un montón de carpas, muchas presentaciones que duran muy poquito tiempo, ¿no? La presentación de cada novela, pa. Y los festivales pequeños, y no solamente Plenchea apostó por un local que a mí me parece fantástico para estar, que es la Casa de Cultura, Goñi Portal, un caserío del siglo XIV, creo que es del XIV. Bueno, pues ese ambiente, esa situación de estar muy juntos, la librería Elcar pues nos apoya, nos lleva acompañando todos estos últimos años, pues ahí se compran todos los libros de los autores. No es que el autor lleve una bolsa, una mochila, ¿no?, con sus libros, no, está ahí una librería.
2: Claro.
3: Pues bueno, y luego Plenchea en sí mismo, pues es para pasar un fin de semana, unos días, es un lugar en el que fantástico para estar, ¿no? Nos hemos trasladado al final a octubre porque, bueno, pues por temas de OTA, etcétera, etcétera, es mucho más cómodo para la gente llegar.
2: Más accesible. Me centro, pero ahora que has mencionado lo de las barracas, creo que la Noria es una atracción que da para mucho en una novela.
3: Bueno, es que la gente identifica la Semana Negra de Gijón con esas fotografías que ha habido muchas veces, ¿no? Y con la Noria, con todo.
2: Claro.
3: Es más lúdico. Aquí es
2: bueno,
3: más...
2: hay muchas películas y muchas novelas ha aparecido.
3: Bueno,
2: la
3: también,
2: Noria.
3: también. Y de cine negro también, por cierto.
2: También. De este año, si te tuvieras que dar, imagínate, la pregunta de las malas de la mía, ¿no? Un tipo que aterriza por primera vez en Plenchea o en Bilbao. Japonés, que los japoneses son muy curiosos y le tienes que explicar ¿por qué tiene que ir a esta edición de Bruma Negra? O sea, bueno, tomándote un vino.
3: Bueno, ¿por qué a esta edición? Tiene que ir a todas, a esta y a las que vengan por... A las de antes ya no podrá ir.
2: Pero tú piensas que nunca ha ido a ninguna.
3: A ver, pues, yo diría lo siguiente. Es decir, cuanto más íntimos son, digamos, los festivales y la gente, menos sensación de estar en un cine, vamos a decir, ¿no? Es decir, hay presentaciones de escritores muy famosos, y además muy famosos de aquí de Euskadi, porque hay que decir que en estos momentos la novela negra, pues dentro de la novela negra, Euskal Noir, que es un poco la etiqueta para todas las escritoras y escritores que hay en estos momentos en Euskadi, bueno, pues son un referente. ¿Por qué? Porque se escribe mucho y se escribe bien. ¿Y cuál es la diferencia? Pues la cercanía con el autor, estar en un corrillo de gente que en los descansos unos hablan con otros, otros con unos...
2: Es la tertulia, ¿no?
3: Es la tertulia. Si es que el concepto tertulia es lo que ha sustentado en general cualquier campo de la literatura, pero yo te aseguro que hay muchos, en estos momentos, muchos club o tertulias de novela negra.
2: Hablamos mucho, lógicamente, de novela negra, de novela policíaca. ¿El thriller sería un poquito
3: todo,
2: más?
3: Yo diría que todo.
2: Hay pequeños matices entre...
3: Fíjate, Julen, que en estos momentos parece, sobre todo hay muchos escritoras y escritores de Euskal Noir, es decir, de aquí, que trabajan el thriller. ¿Por qué? Porque parece que el thriller... A ver si esto que digo, tiene, digamos, más futuro, entre comillas, se hacen series, ¿verdad? Ahora estábamos hablando de una serie que precisamente no era un thriller, ¿no? Que era el problema final.
2: De una novela.
3: Basada en una novela, en este caso. Pero parece que el thriller atrae porque el mensaje que transmite, tensión, suspense, etcétera, parece que un poco se aleja de aquello que estábamos acostumbrados, Agatha Christie. El cozy crime, que lo llaman ahora, ¿verdad? Porque ahora parece que utilizamos etiquetas que tienen que ser lo que venga de fuera, ¿no? Cozy crime, el crimen.
2: Juan Mari, ¿cuántas novelas puedes leer al año?
3: ¿Al año?
2: Sí, más o menos.
3: 40, de 40 para arriba.
2: 40 para arriba. ¿Y en las dos primeras páginas sabes si te va a enganchar? Por aquello de que tú...
3: No. O sea, eso es como lo que hemos hablado de la serie. No, puedes estar enganchado y llevarte una decepción al final.
2: O sea, como la vida misma.
3: Claro, es la vida. O sea, sí, es la novela negra, es eso.
2: Y un ingrediente para saber que uno aprende a cantar, ¿no? Hablando de los grupos, yo sé de rock and roll, uno aprende a cantar. Uno aprende también a escribir y a medida que vas cogiendo alguna novela de un autor de los que, vamos a decir, han empezado contigo, te han acompañado, te das cuenta que ha ido mejorando, ha ido afilando las historias.
3: Bueno, vamos a ver, de los autores clásicos, pues no sé, todos los que somos lectores de este género, pues lo has dicho muy bien, se habla de novela negra, pero puede ser thriller, pues, etcétera, fíjate, Patricia Highsmith, pues novela negra, pero también es thriller. Pues yo por lo menos no sabría decir si han evolucionado a mejor o peor. ¿Vale? Es decir, hay primeras novelas que son fantásticas, me da igual de cuál de las autoras o de los autores, y hay otras que la fantástica es la última. Yo, que no he escrito ninguna novela, pero bueno, relatos, etcétera, etcétera, y esas cosas me encantan, sí que ves que hay autores, sobre todo autores amigos, amigas, que van a estar en Bruma Negra este fin de semana, pues que empiezan poco a poco y dices, ostras. ¿Cómo está evolucionando? ¡Qué bien! ¿No? Y además no voy a dar nombres porque daría muchos.
2: No.
3: Y dices, ¡qué bien! ¿No? Está cada día mejor, ¿no?
2: Ahora hablamos de esos nombres propios y sin decantarnos por uno por otro, de los nacionales y los internacionales. En una novela, la portada para mí lo es todo, porque yo al final todo lo adopto a los discos de vinilo. El cartel de este año, ¿qué es lo que más te gusta y por qué os habéis decantado por este cartel?
3: Bueno, pues este cartel en realidad es un diseño de mi hija.
2: Pues mejor todavía me lo pones.
3: Y básicamente se trataba de resaltar, por una parte, que apareciera lo que identifica la novela negra, y mi hija buscó esa especie de detective con sombrero que es clásico desde Humphrey Bogart.
2: Es el clásico,
3: para
2: algunos, Humphrey Bogart con Casablanca, ¿verdad? Claro. Que te interrumpa, con el sombrero, es el primer superhéroe por encima de Superman.
3: Claro, es que bueno, ha habido detectives que luego se han convertido en superhéroes, ya lo sabes tú. Spirit, por ejemplo, fue un mítico.
2: O sea, que recuperamos el canon de esa elegancia con el sombrero,
3: sí,
2: y la
3: porque marina. Es lo que estamos acostumbrados, ¿no? Es decir, nos vamos hacia atrás para identificar cuando un género empieza, ¿no? Es decir, no ponemos, sabemos que ahora hay en la televisión cualquier día de la semana casi se estrena un thriller nuevo, y además que puede ser sueco, suizo, inglés, americano, o hecho aquí, ahora dentro de poco, pues se va a estrenar otro también basado en, bueno, en la mar, etcétera, etcétera. Es que si empiezo a decir nombres de escritores que van a estar, me saldrían demasiado. Claro, no quiero esto, pero es cierto que la novela negra clásica es la que los que estamos en estos festivales solemos poner estos pequeños guiños, ¿no? Es decir, el hombre con el sombrero clásico de ala ancha, etcétera, etcétera. Y lo que está dentro de la figura, pues es la Casa de Cultura de Plentzia, Doñi Portal. Pues que es un sitio que no hay otro en ningún festival, es decir, estamos hablando de un caserío antiguo, es un sitio precioso para estar, justo en la parte de atrás de la Plaza de la Iglesia, facilísimo de acceder para el que quiere ir en metro, etcétera, etcétera, y es un sitio encantador en el que cabemos los que cabemos, pero hemos llenado ese sitio. Pues el año pasado, el último día, que fue el sábado, pues había 150 personas, lo cual demuestra que, bueno, bien apretados, ¿eh? pero que el género llama a la gente. ¿Qué aporta esto? La cercanía con los autores. Claro. ¿Por qué? Porque hay descansos entre mesa y mesa.
2: Es como esa cita con el escritor, sí, que casi, sí, te estás tomando un café, ¿no? Casi estás,
3: sí, porque casi sales, estás con él. Y le vas a que firme, etcétera, etcétera, y no es la librería en la que hay una cola que el de atrás te está empujando, ¿no? Claro. Venga, pasa.
2: No, estás ahí. Más con prisa. Del 15 al 17, ¿con qué empiezas? O sea, ¿cómo empieza?
3: Bueno, pues, a ver, al principio, el primer año, solo fue un sábado, mañana y tarde. Y hay festivales pequeñitos que hacen eso. Y nos hemos ido cada vez ampliando por una razón, básicamente, porque hay muchos escritoras y escritores en estos momentos, y si empiezo, me tiro aquí media hora hablando de, por lo menos, de aquí de Euskadi, pues igual hay 25 de los 30 que va a haber. Hay una mesa internacional. Empezamos con gente de aquí, básicamente, el jueves a la tarde, dos mesas, bueno, pues para pasar la tarde.
2: ¿Quién están en esas primeras mesas del jueves?
3: Pues, en esas primeras mesas, gente, mira, que igual la gente lo conoce, pues de Baracaldo, Patricia Jiménez, está Sandra Bilbao, está Sergio Pérez, Ainhoa Berobaga de Santurtzi, Jorge Urreta, también de Baracaldo, Anchón Bastero, que es, bueno, pues de Getxo, precisamente, nació en Getxo, aunque ahora vive fuera de Getxo, pero Beatriz Salas Jauregui y quién más, me ha quedado Chus Misal de Vitoria. Es decir, empezamos con todos escritores de aquí, el viernes también es parecido, es decir, son escritores de aquí con gente que nos viene, digo de aquí, y por ejemplo, el viernes a la tarde viene gente de Donosti, como Lida Aguirre, que es, bueno, pues que está también bastante en los pericos, pero viene gente de Cantabria, como Pablo Araña, está Isela López, que ya la conoces de el viernes por la tarde, está Elena Fernández. El sábado ya empieza a haber escritores. Es que aquí hay muchos escritores, tanto en Álava como en Guipúzcoa como en Vizcaya, pues han ido a hablar un aigoico, como le llamamos. Martín Torres, que viene de Donosti, Almudena, que es de Bilbao, Almudena Fernández Tostolaza, Chemi Parra, que te suena bastante.
2: Chemi Parra, me suena.
3: Pues está también el sábado a la mañana, Óscar Beltrán de Otalora, Laura Azcona, que viene de Pamplona. O sea, ya ves que...
2: El sábado, porque
3: ¿dónde? Y el sábado a la tarde, ¿qué novedad hay?
2: Eso te voy a decir, pues, ¿dónde está el programa? ¿Dónde pueden acceder los oyentes?
3: Pues está en varios sitios. Hay un WordPress Bruma Negra, se llama así, WordPress Bruma Negra, en el que vienen todas las ediciones y también la última, ¿vale? Está en la web del Ayuntamiento de Plentzia, está, en fin, como página de soporte, la que tenemos es WordPress Bruma Negra, que es donde viene todas las ediciones. El que quiera saber qué escritoras y escritores han estado en estas últimas 14 ediciones y qué es lo que se hace, etcétera, etcétera, ahí va a tener toda la información, incluida de este año.
2: Te interrumpía porque a las 17:45 y me ha llamado la atención, mirando hacia atrás, Bruma Negra 2014 con John Arteche, con Noelia Lorenzo, con, sí, Javier Sagastiberri.
3: Pues te cuento esas dos mesas que tienen nombre.
2: Eso es.
3: Pues mira,
2: tienen el nombre de Bruma Negra.
3: Sí, a ver, el nombre de Bruma Negra hacia atrás es porque es gente que estuvo el primer año, Bueno, al final, Javier Sastiberri, que viene de Donosti, pero vive aquí, vino el segundo año, pero como ya teníamos muchos escritores, fuimos una mecha con Jon Arretxe. ¿Quién no ha leído a Jon Arretxe? Todos los chavales de Euskadi, diría yo, casi han leído a Jon Arretxe, ¿no? como lecturas de la Ikastola. Y Noelia, que viene de Donosti. Bueno, después tenemos a tres escritores que ya estuvieron en la primera edición del 94, en el caso de Javier, en la del 95. Y antes tenemos una mesa que tenía mucho interés en hacer, que es una mesa internacional del continente americano, con un profesor especialista en literatura americano y tres de escritores, dos cubanos y un escritor de Colombia, Rafa. Y Lorenzo Lunar, que también ha sido finalista, bueno, en el premio Hammett, etcétera, etcétera. Y en concreto luego terminamos con la entrega del premio, que esto es lo que hacemos todos los años. Un premio a una trayectoria, no un premio a una novela, ¿vale? Que eso siempre se llama discutible. El premio a la trayectoria viene desde Cataluña, Empar Fernández, ganadora del Hammett también, que será la segunda mujer que venga, antes estuvo Rosa Rivas. Y ese es el final de la tarde, es decir, ya con la entrega del premio Bruma Negra, una trayectoria...
2: El colofón,
3: pues hacemos un poco la despedida. Esa mesa que dices en la que está John, es que John no ha fallado en ningún año, por ejemplo. John y Noelia, que están en esa mesa, bueno, Noelia sí, porque, a ver, se van adecuando a cuando publican novela. O sea, el año que hay publicación de su novela, pues viene.
2: Nos vamos, Juan Mari, te has comprado el sombrero, ¿no? ¿A ti te quedaría?
3: Yo tengo un par de ellos, sí, ah, sí.
2: Te pega
3: sí,
2: todo.
3: Y no para ir de fiesta de disfraces, a veces lo usaba también, pero...
2: La última cita de Juan Mari Barasorda fue con el sombrero y la gabardina. No pregunto por el resultado.
3: No preguntes.
2: Gracias, Juan Mari.
3: Oye, es que ricasco yo.
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2: Bueno, saltaba la publicidad, eso significa... 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
2: Bueno, voy con Juan Mari, como os decía, que he pisado la publi, pero José me perdona, de Café Heladería La Veneciana. Café maravilloso, pero también en Las Arenas hay buen café. Y seguramente donde estás. A partir de ahora, una compañía, una buena conversación, un buen libro y rock and roll. Mañana, 7:00 de la mañana, regresa Despierta en la Costa.

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pesar de que su primer número uno tuvo lugar en 1977, fueron los años 80 la década en que las listas de éxito pertenecieron al dúo formado por los norteamericanos Daryl Hall y John Oates. 5 números uno más, millones de LPs vendidos en todo el mundo, estrellas del vídeo a través de la MTV. Tal es así que en 1984 la Asociación de la Industria Discográfica de Estados Unidos anunció que Hall & Oates habían sobrepasado a los Everly Brothers como el dúo más exitoso de la historia del rock, con decenas de discos de oro y de platino. Daryl Hall y John Oates, compañeros desde los tiempos de la Universidad de Temple en Filadelfia, comenzaron ya a trabajar en la música en aquella época de mediados de los años 60, olvidando pronto sus influencias folk y abrazando un soul suave, lleno de pop e influenciado por el famoso sonido de Filadelfia. En su undécimo disco, H2O, publicado en 1982, se incluía la canción que fue su quinto número uno y el mayor éxito comercial de toda su carrera, Man Eater. Compuesta al principio por John Oates en base a un ritmo reggae, Daryl Hall la llevó hacia terrenos más soul, con una línea de bajo inicial que parecía sacada del You Can't Hurry Love de las Supremes. A pesar del supuesto componente misógino de la canción, referida a una mujer fatal, John Oates relató que realmente estaba dedicada a la ciudad de Nueva York en plenos años 80, codiciosa y avariciosa, jugando con la metáfora de una auténtica devoradora de hombres.

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Como tantos y tantos blues, el origen de un instrumental como Hideaway es incierto y una mezcla de diferentes versiones. Por un lado se habla del Taylor's Boogie de Hound Dog Taylor, o de una derivación de este que realizaban Shaky Jay Harris y Magic Sam mientras actuaban en el Mel's Hideaway Long de Chicago, origen del nombre, o de una composición de Irving Spencer a la que le dio nombre Willie Dixon. Sea como fuere, su conversión en todo un estándar del blues vino de la mano y la guitarra de Freddie King, uno de los más influyentes guitarristas blues, para cuya composición, grabada en 1960, no oculta otros créditos como el de Sonny Thompson, que firma junto a King la edición original, o la influencia directa de Robert Jr. Lockwood o Jimmy McCracklin, así como el pequeño homenaje a la canción Peter Gunn Theme. Toda una montaña de idas y venidas que hicieron crecer a nombres como John Mayall, Eric Clapton o Stevie Ray Vaughan, todos ellos versionando en alguna ocasión el eterno Hideaway, ya convertido en bandera para Freddie King.

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1: A finales de los años 60, el compositor y músico Lowell George formaba parte de The Mothers of Invention, la banda de Frank Zappa. En uno de los ensayos presentó a Zappa una composición suya de nombre Willing, y la leyenda dice que Frank Zappa, una vez escuchada, le invitó a que formara su propia banda. Las razones varían según versiones, que lo hizo al comprobar que George tenía demasiado talento como para ser un simple miembro de The Mothers of Invention, que le echó tras tocar Lowell George un solo de guitarra de más de 15 minutos con el amplificador apagado, y por último que Zappa no quiso seguir con él por ciertas referencias a las drogas que contenía la canción Willing. El caso es que, acompañado del bajista Roy Estrada, que conoció en la banda de Zappa, aceptó la invitación de este y formaron su propia banda, de nombre Little Feat, uno de los iconos de la fusión de rock, country y blues, principalmente en el primer lustro de la década de los 70 en Estados Unidos. Willing, grabada primeramente en el homónimo LP de debut de Little Feat, fue regrabada en su segundo disco, Sailing Shoes, de 1972, y fue esta versión la que se convirtió en todo un himno para los camioneros de su país, describiendo un viaje en el que el conductor pasa de contrabando cigarrillos y a algunos inmigrantes en la frontera con México.

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A pesar de su fuerte compromiso social y sus declaradas ideas izquierdistas, de ser abiertamente gay y defensor de la libre identidad sexual, de ser acérrimo enemigo de Margaret Thatcher, de haber ayudado a formar el movimiento Rock contra el racismo y de apoyar numerosas organizaciones defensoras de los derechos humanos, Tom Robinson fue uno de los primeros músicos envueltos en la explosión punk británica en firmar con una multinacional que habitualmente huían de connotaciones políticas. Tras haber formado parte del grupo Café Society, con un disco producido por Ray Davies de los Kings, se involucró en el ambiente punk de Londres y formó la Tom Robinson Band, y en 1977, de la mano de EMI, publicó el single 2468 Motorway, todo un éxito de la época y pasto de multitud de recopilatorios sobre el surgimiento de la explosión del imperdible. 2468 Motorway está escrita desde la perspectiva de un conductor de camión en una de las autopistas del Reino Unido, y la famosa frase que le da título y que forma parte del estribillo está sacada y adaptada de un famoso cántico de los movimientos de liberación gays. A pesar de ello, este aspecto suele pasar desapercibido para el oyente medio, al menos comparado con otras canciones de Tom Robinson, con un componente mucho más reivindicativo respecto a los derechos de los homosexuales, como Glad to be Gay, que se convirtió en todo un himno del colectivo.

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1: Alice in Chains, a pesar de formar parte de la explosión punk con epicentro en Seattle durante principios de los años 90 y que se dio en llamar grunge, eran seguramente la banda con un origen más alejado del punk y centrado en el hard rock y el heavy metal de toda aquella hornada. Sin embargo, su canción Wood, uno de sus mayores éxitos comerciales, mantiene las coordenadas de potencia y melancolía tan propias del grunge, y aunque después incluida en su segundo LP, Dirt, saltó a las listas como parte de la banda sonora de la película Singles de 1992, que reflejaba toda la escena juvenil de Seattle. Wood, compuesta por el guitarrista de Alice in Chains, Jerry Cantrell, y cantada en parte por él mismo, además de por la voz principal de la banda, Lane Staley, está dedicada a Andrew Wood, quien fuera cantante del grupo de Seattle Mother Love Bone, y que había muerto de una sobredosis en 1990, días antes de publicarse su primer LP. Mother Love Bone se convirtió en el embrión de los posteriormente muy famosos Pearl Jam. Las drogas fueron recurrentes en aquellos ambientes del grunge, y los propios Alice in Chains tuvieron que enfrentarse a las pérdidas causadas por las mismas, al fallecer su cantante Lane Staley de otra sobredosis en 2002.

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1: Aunque el lugar exacto no está del todo claro, ya sea Clarksdale, Mississippi, cerca de la Dockery Plantation, en Rosedale o incluso en las cercanías de Memphis, es sin duda en un cruce de caminos, esto es, la intersección de dos rutas donde los autoestopistas solían situarse aprovechando la confluencia de vehículos, donde nació la leyenda más famosa de la historia del blues. En aquel crossroads, cruce de caminos, una joven promesa del blues que trabajaba en una plantación rural de Mississippi, Robert Johnson, hizo un pacto con el diablo. En su encuentro con Lucifer, este tomó la guitarra de Johnson, tocó varias canciones y al devolvérsela, le traspasó el conocimiento necesario para convertirse en un maestro de las seis cuerdas. Como contrapartida, el diablo recibiría el alma de Robert Johnson, que realmente se cobró cuando este tenía 27 años en 1938. Robert Johnson sí se convirtió en leyenda del blues y en uno de los músicos más influyentes de la historia de la cultura popular. Pero es cierto que su canción Crossroad Blues, epicentro de la leyenda y grabada en 1936, no hace referencia a dicho pacto diabólico, pero sin duda pasó a la historia real o imaginada.

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La banda vocal de Los Ángeles, The Platters, seguramente estén más cerca del jazz vocal de los años 50 que del rock and roll, pero su influencia no solo en este, sino en toda la historia de la música, es tremenda. Tras su grandísimo éxito en 1955 con la eterna Only You and You Alone, volvieron a triunfar a finales de aquel año con The Great Pretender, una canción de largo recorrido en el mundo del rock. No solo por la versión que de ella llevó de nuevo a lo alto de las listas en 1987 Freddie Mercury, sino porque también se considera que la que hizo Sam Cooke fue la que llevó a Chrissie Hynde a nombrar a su banda The Pretenders. Buck Rum, manager y productor de los Platters, era también compositor y tras su éxito con Only You, también suya, alardeó ante su jefe en Mercury Records con que tenía incluso algo mejor que aquella, dando el título de Great Pretender sin haber siquiera compuesto aún la canción. Al final, la presión de la compañía le llevó a tener que componerla a toda prisa, en apenas 20 minutos, en el cuarto de baño del Hotel Flamingo de Las Vegas, y los Platters, con la voz principal de Tony Williams, la llevaron directa

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Cuarto programa de esta novena temporada. Estamos emitiendo en directo desde los estudios de Vinyl FM en Las Arenas, con Gonzalo Larriategui manejando los botoncicos y Lino Prieto delante del micrófono. Hoy nos visitan Ghetto Deluxe, dúo punk acústico que ha publicado un puñado de canciones que bien podían clasificarse como una ópera postmoderna. Nos hablan de Jimmy, un antihéroe con dosis de humor y nihilismo que da un repaso a su vida ficticia, o quizás no. Pero como hacemos habitualmente, y antes de que se sienten delante de nuestra mesa, vamos a escuchar alguna de las novedades que suenan por Vizcaya. Guasen, va...

0: Bueno, pues aquí estamos en Vinil FM, Música Master, y ya tenemos entrado aquí a la banda al completo. Estamos con Ghetto Deluxe, Allende, Gabacho, lo primero, Arrachaldeón. Encantado de que os hayáis acercado a Música Master para presentar este proyecto que cuanto menos es algo sorprendente, ¿no? Cuando pinchas y empiezas ahí a escuchar la guitarra acústica, enseguida empiezas a cantar, o sea, hay un montón de letra, hay un montón de chicha en los temas, ¿no? Y todo el rato taca taca y dices, joder, ¿qué acabo de escuchar? O sea, cuando lo pones entero y lo vuelves a poner y dices, joder, qué puntazo, ¿no? ¿Cómo? Explica un poquito cómo se os ha ocurrido hacer Ghetto Deluxe.
1: Bueno, pues en un principio la idea surgió, pues como suele surgir un poco este tipo de cosas, en un bar, estuvimos hablando que ya nos conocíamos mucho y eso.
0: ¿Apoyas en la barra de una chonda o así?
1: Y bueno, y ahí surgió un poco la idea de hacer este proyecto, y luego ya, pues a nivel letrístico, pues me puse a trabajar en ello y lo desarrollé. Y entonces, según iba desarrollando, pues Dalton iba trabajando con la música y, bueno, fue un poco esa la evolución que tuvimos.
0: Bueno, hay que decir que Gabacho es viejo conocido de la escena desde la época de INRI, ¿no? En Criminal Forceps, no sé si has estado con algún otro proyecto, seguro que sí. Y bueno, pues también Allende con los Dalton, ahora con Cagando Melodías, con los Barrenos también, ¿no? Sí, también. ¿Sois del pueblo o de la zona, ¿no?
2: Del pueblo
0: de Gallarta, ¿no?
2: Ortuella, perdón.
0: Ortuella, wow, vaya. No pasa nada. Es así. Siempre me lío con la cuenta de las series. Sí, es verdad. ¿Y no habíais trabajado juntos hasta ahora?
2: Sí, bueno, sí. Estuvimos juntos en Criminal. Coincidimos en la última etapa de Criminal.
0: Estuviste también.
2: Sí,
0: vale.
2: Sí.
0: Y eso, o sea, de repente un día... Claro, es que yo lo veo como conversación de barra de bar, está muy bien, pero luego hay que llevarla para adelante. Y sobre todo con las cosas tan, no sé si tan claras como parece que están, no sé si las cosas son así porque las decidisteis hacer así o porque fueron saliendo poco a poco.
2: Bueno, la base de guitarras y tal, más o menos, sí iba por ese estilo. Lo que pasa que luego, pues, luego te vas dando cuenta que si vas a hacer una grabación, pues puedes ir haciendo otras cosas, ¿sabes? Y entonces, pues, hemos ido jugando y hemos hecho, pues, según nos ha venido. Ay, yo creo que el próximo todavía nos quedará igual algo mejor. Evolucionaré más como guitarrista y más como todo, me imagino. No sé. O iremos a peor, vete a saber.
0: O sea, que tenéis ganas de seguir haciendo esto.
2: Pues sí, sí, bueno, hemos empezado, pues por lo menos ilusión yo sí que tengo, y tú, Luis, también, ¿no?
1: Sí, por supuesto, sí. Aparte que esto es como una... digamos que el proyecto este ha sido una especie de evolución, sí, en la cual al hacerlo semiacústico,
0: sí,
1: porque claro, el bajo va electrificado, pero las guitarras van
2: también van
1: electrificadas. Pero bueno, van muy esto. Y entonces eso nos ha obligado a darle un impulso con otro tipo de sonidos.
0: Claro, que comentábamos antes también, o sea, cuando, no sé si fue cuando lo presentasteis, pero la primera nota que tengo yo de veros por ahí es en el Burning Rock este pasado, que abristeis y eso iba solo con la acústica. Y con
2: la
0: voz, eso es.
2: Eso es, fue así. El inicio se fue así, sí.
0: Eso es. Entonces, a partir de ahí, ¿decidís empezar a meter percusión, el bajo y tal?
2: Sí,
0: porque sí, un poco así.
1: Sí, ha sido una especie de evolución, porque lo que hemos pretendido desde un principio es que todas estas canciones se puedan tocar en cualquier lado por cualquiera. Da igual en un bar, que en la playa unos amigos a las 3 de la mañana, al lado de una hoguera, que pues que en el patio de un colegio, que tocando en la calle con la funda de una guitarra. O sea, el principio es eso, que cualquiera pueda acceder a esta música, ¿no? Y bueno, entonces, sí es cierto que una vez que partimos de la base esa, digamos, luego ya hemos evolucionado pues metiendo, pues como ha dicho Alton, más guitarras, más bajo, y todo bastante cuidado, ¿no? Intentando buscar unas melodías adecuadas para lo que es la letra, porque todo eso lo hemos intentado cuidar mucho, ¿no? Primeramente la letra, pues intentamos que sea actual, pero muy sarcástica, y luego pues que las guitarras vayan acorde con eso, pero siempre buscando tipos diferentes de música. Es decir, nos abrimos a todo, mezclamos el punk, que es un poco la base nuestra, pero también metemos ska, metemos reggae, metemos folk, tenemos, bueno, y hay yo creo que Dalton te puede explicar más a nivel musical que yo.
0: Sí.
2: Bueno, lo que ha dicho Luis, él traía más o menos letras y luego pues empezamos con la guitarra, con los acordes y fuimos sacando, y a partir de ahí, evolución, a dar sentimiento a donde le doy, donde no le doy, y haciendo y cambiando guitarras luego, lógicamente.
0: Que a mí otra cosa que me llama mucho la atención es el enfoque de las letras, porque os habéis, bueno, no sé, esta idea de el personaje imaginario, o no, este Jimmy que anda por ahí, pues, no sé, viviendo, ¿no? Haciendo un poco, contando sus experiencias en el gueto.
1: Sí.
0: ¿Cómo se te ocurre?
1: Bueno, en un principio lo que teníamos claro es que queríamos hacer no una canción, sino pues una especie de, a ver, por poner una similitud, ¿no? Pues por ejemplo de Mortadelo y Filemón, ¿no? Por ejemplo, un cómic de Mortadelo y Filemón son 15 aventuras, por ejemplo, ¿no? De los personajes. Pues esto no es que sea lo mismo, pero tiene similitudes, ¿no? Pues es Jimmy, que es la base principal de cada tema, y luego pues hemos ido incorporando personajes de los cuales la mayoría son es gente de nuestro pueblo, conocidos y demás. Y luego hemos añadido también lugares de nuestro pueblo y les hemos ido dando pues esa forma, pues para que vaya todo un poco así, ¿no?
0: Sí, bueno, que es un poco también lo que comentaba antes, que casi con estos podéis hacer una ópera rock, ¿no? Hacer un super videoclip gigantesco con todas las vivencias de este hombre.
2: Pues, podría ser, sí, lo que ha dicho Luis. De hecho, de la primera canción sí que un colega nuestro, Josu, ha hecho una especie de, ¿cómo se dice?, de cómic, ¿no? Del tema de las escenas y esto.
0: Sí,
2: trabajo hecho a mano,
0: Sí, sí,
2: trabajo,
0: sí, bueno.
2: Del copón.
0: Sí, sí, pero es un curro.
2: Ha dicho viñetas,
1: sí, le explicamos un poco cómo, sí. Pues, bueno, no había que explicar demasiado, la verdad, porque escuchando el tema, pues ya ves un poco, porque describes la cocina, tal, bueno, un poco la casa.
0: El funeral.
1: Y eso cosas, es. Y lo que queríamos era un poco eso, ¿no? Y le dejamos a él y nada, pues se hizo el trabajo perfectamente.
0: Muy bien, pues si os parece, escuchamos otro tema de este disco que no tiene título, se llama Ghetto Deluxe, o sí tiene título, ¿no?
1: No, el álbum es el Ghetto Deluxe.
0: El Ghetto Deluxe. Venga, pues venga, vamos a escuchar, si os parece, Las Compras.

0: Bueno, aquí seguimos en Vinyl FM, Música Master. Estamos con Ghetto Deluxe y estábamos comentando pues, viajes posibles que nos podíamos hacer en plan trío. Claro, como de vez en cuando conviene desaparecer, ¿no? Podríamos también ir a Londres o a
1: Irlanda,
0: ¿eh? O a Katmandú.
1: A Katmandú.
2: Hace frío.
0: Sí, sí. Bueno, comentábamos que una vez ya que tenéis la idea, empezáis con todo, tiene cosas más o menos, decís, bueno, vamos a grabarlas y también trabajo artesanal, ¿no?
2: Sí.
0: Local de ensayo.
2: El local de ensayo en casa, ordenador.
0: Uh-huh. Ordenador, que supongo que un PC, ni Pro Tools, ¿no? ¿O qué?
2: No sé qué marca es el bicho de Dorta, pero lo ha hecho un colega nuestro.
0: Ajá.
2: Ahí,
0: ah, vale, ha hecho.
2: Un DJ, además, de Dorta.
0: Vale.
2: No lo hemos mencionado, pero sí. Y luego, pues bueno, pues también San, el bajista, también ha hecho cosas. O sea, uh-huh, todos hemos hecho trabajos, sí.
0: Uh-huh. Y vale. ¿Nos da la impresión de que la escena en general, de sobre todo la chavalería, que va tirando del punk hacia otros sitios, también nos está llegando esa ola a nosotros y empezamos a intentar hacer cosas nuevas? O no sé. Yo veo a los chavales haciendo que tienen mucha tralla y tal, pero les da absolutamente lo mismo mezclar cosas, tirar de cualquier referencia que a mí en su día me hubiera parecido absurda y tal, ¿no? Y no sé, esto como que está calando y la gente ahora yo creo que hace cosas.
2: No, o sea, claro, hay cosas guapas, ¿vale? Los tiempos cambian. Eso también dirían nuestros padres cuando oyeron nuestra música, ¿no? Dirían, ¿dónde van estos yeyes? Con lo bonito que era el paso doble y los valses. Y pues eso, los tiempos cambian, ¿no?
0: Sí, pero eso, sí, lo que te digo es que yo antes, cuando era, yo qué sé, en mi época punky, o sea, esto habría sido un sacrilegio.
2: Bueno, o no. Yo también viví esa época.
0: Sí, no sé.
2: Coincidimos ahí, pero esto, te quiero esto, decir, pero esto es este estilo.
0: Estos tecnopopis con caja de ritmos.
2: No, eso fijo. Eso sí. Seguro que no se hubiera llevado así a cabo. Ahora son otros tiempos, pero bueno, sin más.
0: Sí, pero bueno, también te contaba que se lo veía yo por ahí, por Europa afuera, y ahí les parecía. Normal. A mí me parecía todavía un sacrilegio y no sé, que.
2: Bueno, o sea que también llevar así las cosas, pues bueno, tienes que llevarlo muy bien, hacerlo bien, lógicamente. Todo depende de la historia. Uh-huh. Pero bueno, sin más, así hemos decidido hacer de momento y así vamos a tirar.
1: Hasta sí, donde lleguemos, momento, no sé. Y de momento pues nos está gustando cómo va la cosa. Uh-huh. Que es lo importante, primero que nos guste a nosotros y luego pues hemos decidido esto. De hecho, personalmente nunca he sido tan poco partidario de eso, que soy más de metralla, ¿no? Pero una vez que lo hemos probado y que hemos adaptado nuestras canciones, las letras de nuestras canciones a sí, ciertos tipos de música, hemos metido
2: gaita,
1: hemos metido, yo qué sé, otro tipo de cosas que han encajado perfectamente dentro de eso y estamos bastante contentos con ello. Eso no significa que no nos guste la metralla, seguimos igual, pero eso nos ha dado mucha fuerza también para ciertas canciones, ¿no?
0: ¿Lo habéis puesto en directo, así tal como está? Me refiero con bajista y con percu.
2: ¿Si hemos tocado así en directo?
0: Sí,
2: por supuesto, sí. Hemos tocado con bajista, sí.
0: Vale.
2: Los tres, percusión, abajo, caja de ritmos, como dices.
0: ¿Y qué tal la experiencia? Bien, ¿no?
2: A ver, el que toca en una banda, en otra, lo que le gusta es tener eso, pero El tema es de que esto no está hecho para, precisamente, pensamos en un inicio hacerlo así, llevar la banda, porque podemos llevar la banda, se puede llevar la banda cuando te dé la gana. El tema es lo que dice Luis, llevarlo así, empezar así, pues por capricho nuestro, y veremos a ver hasta dónde llegamos, o no llegamos, o luego en un futuro lo que hacemos, pero en un principio vamos a apostar por esto así. Sí.
0: Bueno, y para garitos y tal, esto, el set es bastante ideal, ¿no?
2: Pues sí, está bien, ¿no? Para unas sesiones vermús por ahí, al mediodía.
1: Sí, que es la idea. La idea principal nuestra es que estas canciones las podamos tocar en cualquier lugar.
0: Sí, yo comentaba bastante eso.
1: Con lo cual, pues, aprovechándonos de la tecnología un poco también, pues intentar llevarlo a desarrollarlo y bueno, pues hasta donde lleguemos.
0: Sí, pero bueno, aunque no haya enchufe, lo que decías antes, también te puedes entrar en la playa tranquilamente y tocarlas y
2: por supuesto, eso es, por claro. supuesto.
1: Eso es un poco la meta de eso es eso, ¿no? Luego, bueno, pues ya veremos cómo evoluciona todo, si es que llegamos a algún lado, pero bueno.
0: ¿Y tenemos algo así en perspectiva? ¿Algún bolo por ahí?
2: ¿A tocar? Sí. De momento no. De momento vale, no. Vale. Hasta el año que viene, por ahí, no. De momento lo que vaya saliendo. Para el año que viene, pues alguno ya tenemos, pero poco a poco, Lino, poco a poco. Tranquilidad, que tengo una edad.
0: Bueno, todo es empezar, ¿eh?
2: No, que sí, joder, que bien, que al final, que anda aquí en la música, lo que le gusta es tocar. Está
0: que
2: claro.
0: La rueda empieza a girar y...
2: Ya, yo no. No puedo decir. Vamos a ver. Pero sí, bueno, en un principio, pues estamos abiertos para bautizos, bodas, y comuniones.
1: Funerales.
2: Hacerá, y esto no, porque Luisito para las 3:00 de la mañana ya está durmiendo, pero bueno, si hay alguno que para no hacer agüer y tal, ahí en Baracaldo, por ahí que me acaban de comentar hace un rato que hay uno bueno, pues si queréis, pues ya sabéis, contactar con nosotros, que ahí vamos. Con nosotros y Jimmy.
0: Bueno, pues si os parece, soltamos otro tema, ¿vale? Pues por ejemplo, tenía por aquí yo el de la coleta.
2: Bien, sí.
0: Venga, pues el de la coleta, seguimos charlando después.

0: Bueno, aquí seguimos en Música Master Vinyl FM. Estamos con Ghetto Deluxe y estábamos escuchando este tema, pues que lo que comentabas un poco, ¿no? Se aleja un poco de lo que se podía intuir escuchando el primer tema, con ese principio que hasta me recuerdan a los cascabeles de Navidad. ¿Quién es el de la coleta?
1: Pirulo.
0: Ajá.
1: Es un colega nuestro de pueblo y nada, pues salió ahí y le dedicamos un poco este tema, sí.
0: Muy bien, sí, sí. Bueno, que al final es eso, hablar de, sobre todo de cuando hablas de las cosas de las que sabes, te sale todo mucho mejor. Pues normalmente en este tercer bloque solemos hablar de proyectos y bueno, ya veo que vosotros lo tenéis así bastante claro, ¿no? O sea, ir poco a poco y...
2: Exactamente.
0: ¿Ya estáis pensando en el segundo disco?
2: Bueno, ya tenemos una canción, ¿eh? No te creas, tenemos una canción ya. Y está bien guapa, además.
0: Bueno, que por cierto, ¿esto está publicado en físico?
2: No, todavía no hemos publicado, no sabemos si vamos a sacar. Igual sí, igual no, o no sé lo que haremos.
1: Bueno, de todas maneras ya veremos, a ver. Todavía no tenemos nada decidido. Lo hemos colgado ahí en YouTube para que la gente pueda escuchar lo que quiera y demás, y con el videoclip. Y luego, pues, de cara a un futuro, pues ya veremos.
0: Luego, claro, yo me hago mis paranoias y tal, veo en los temas de que están en YouTube, está colgada la carátula, pero cortada, como si fuera un... Bueno, que supongo que será en plan reel, pero digo yo, joder, pues igual es la portada de un cassette. Porque,
2: no, pues eso que estás hablando, sí. Que te explique Luis, que lo ha cogido él allí de Berlín.
1: Es del muro de Berlín, una pintada.
2: Es una pintada del muro de Berlín.
0: Vale.
1: Entonces, es un trozo de esa pintada, y entonces, bueno, pues eso es lo que... Pero bueno, luego la pintada es más grande, con lo cual si algún día hacemos algo y sacamos algo en físico, ahí saldría toda la pintada entera y demás. Pero bueno, de momento hemos sacado eso porque ahí está el eslogan nuestro, que lo cogimos de ahí, de la pintada esta del muro, y bueno, pues de momento ahí lo tenemos.
0: Vale, o sea, donde pone Ghetto Deluxe, esta es la pintada.
2: Sí.
0: Vale, vale. Bueno.
1: Y bueno, y camisetas y demás, pues también van... es el dibujo ese, vamos, sale Ghetto Deluxe.
0: No, el nombre mola. Creo que hay algún rapero o alguna cosa por ahí...
2: También se llama Ghetto Deluxe.
0: O así, pero bueno, está lejos, muy lejos.
1: Está lejos, ¿no?
2: No, de todas maneras no le hemos oído a ese señor. Vamos, que... Si hay una cosa que me fastidia mucho, por ejemplo, que pones sacas el nombre de un grupo, ¡ah, qué guapo! Porque no lo he oído nunca y tal. Y luego viene alguno, joder, si hay un tío allí en Nueva Guinea Ecuatorial, un rapero ahí que se le ocurra con unas joyas y la hostia, que se llama igual que tú. Digo, no jodas, tío. Pues...
0: Además hay gente que da asco porque se lo sabe todo, ¿sabes?
2: No, por eso. Te quiero decir, pero te quedas un poquito así. Porque, a ver, Caca de Luz, sí, ¿no? Y sí te suena, ¿no? Caca de Luz... Y alguno más que hay de luz, no me acuerdo con otro grupo hay, pero no es Ghetto. Pero de Ghetto de Luz no lo tenía adjudicado, pero sí, bueno, algo habrá por ahí, me imagino. En estos tiempos tan modernos, pues de todo puede pasar. Insisto.
1: Pues sí, puede suceder. Y contra eso, pues no puedes hacer nada. Con lo cual, pero bueno, yo supongo que no habrá nadie, además, escrito como está escrito, pues no es.
0: ¿Y no tenéis en mente así un clip con live action, que diría mi hija?
2: ¿Live action? ¿A qué te refieres? Que somos de provincias,
0: con,
2: ¿no?
0: Con personas de verdad.
2: Ah, físico, no estamos nosotros, fíjate, tú, digo yo, con esta cara. Y Luisito...
1: De momento hemos hecho este... con Josu y con Xavi, y bueno, ahora como ya hemos acabado de grabar y todo esto, pues ahora ya empezaremos a hacer más cosas y a ver, bueno, y ya tenemos que analizar con qué tema en un momento dado sacaríamos el próximo clip y cómo lo enfocamos, si metemos personas reales o seguimos con este proyecto de Jimmy en dibujos y demás.
0: Claro.
1: Eso tenemos que pensarlo todavía.
0: Claro, todavía no habéis decidido si seguir con Jimmy o cambiar de personaje o no, ¿no?
1: De momento no hemos decidido nada porque como hemos acabado justo ahora de... el por lo de grabar y demás.
0: Bueno, si está subido hace nada, ¿no? Hace poquito.
2: Sí. Bueno, la semana pasada, la anterior, subieron, ¿no?
1: Sí. Entonces, claro, estamos. Y tampoco. Primero estamos con ello. A ver. Estamos madurando la situación y bueno, pues yendo despacio. Ahora que va todo tan rápido, nosotros intentamos.
2: Frenar un poco.
0: Muy bien, chicos, pues nada, creo que nos queda tiempo para escuchar un último tema. Nada, pues agradeceros.
2: A vosotros.
0: Bueno,
2: a
0: Allende, Dalton, Gabacho, Luis, que estamos aquí. Pues nada, encantado de que os hayáis acercado a Vinyl FM, a Música Master. Y bueno, no sé, espero veros en muchas sesiones vermú y abriendo festivales y yo qué sé, con batería de verdad y
2: ojalá
0: y por muchos años, yo qué sé.
1: Ojalá, ya estamos por ahí, sí.
2: Algo haremos, sí.
0: Muy bien, pues vamos a despedirnos con otro tema que se llama La Soledad.

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1: Bueno, pues comenzamos la primera temporada de muchas de Dos Hombres y un Destino con Igor Ruiz y con Diego Mateos. Y hoy tenemos la suerte de, bueno, de contar una historia muy bonita. Imaginar un lugar donde ha habido cañones, soldados, una mansión con fiestas y conciertos, un hospital de guerra y finalmente un colegio por el que han pasado alumnos. Y todo eso prácticamente bajo los mismos metros cuadrados, y ese lugar es Gaza, el Colegio de Astrueta, que este año cumple 75 años. Y con nosotros está Ramón Pomar, que es el hombre que ha investigado toda esta historia del colegio desde los orígenes, desde el Cretáceo, aunque hasta ahí se ha tirado para atrás, hasta nuestros días.
2: Bienvenido, Ramón, un placer gracias, tenerte. Hoy gracias, me gana Diego por la mano, que te conoce ya de antemano, pero bueno, yo estoy deseando conocerte más y sobre todo que te conozcan nuestros oyentes, ¿no? A ti y a Gaztelueta.
1: Sí, además es que merece la pena, porque la historia, yo creo que bueno, pocos colegios en España... Y una historia tan apasionante y tan diversa.
3: Bueno, la verdad es que el resultado de estas investigaciones que se ha plasmado en un libro que salió ahora en agosto, todavía estamos con los primeros ejemplares, me ha parecido apasionante que en una colina hayan ocurrido tantas cosas, ¿no? Tantas cosas. Todos los que habéis estado en el colegio, que sois muchos, pues... Al estar ahí uno se pregunta ¿qué habrá pasado aquí? Porque es un enclave privilegiado desde donde se ve el Abra, por un lado, por otro la Ría y Portugalete. Entonces ese solar tiene que tener muchas historias y eso es lo que he intentado seguir durante unos 15 años de investigación.
2: Por lo que deduzco de tus palabras, hay mucho de historia del colegio, pero también tiene una parte autobiográfica de este libro.
3: Pues sí, la verdad es que ya había escrito otras cosas sobre el colegio y entonces me propuse escribir un nuevo libro que fuera más anecdótico, pensando en los que eran mis alumnos, y entonces descubrí chalet del colegio, pues había habido ahí un fuerte construido durante la Guerra Carlista y del que no quedaba ninguna huella. Entonces eso me dije a mí mismo, esto es imposible que no quede nada absolutamente, puesto que el fuerte es de 1875 y el chalet de 1920, ¿cómo iba a haber desaparecido en 45 años todo rastro? Entonces cogí el coche, me fui allí y dije, abre los ojos y con una mirada nueva tienes que encontrar ¿dónde estaba este fuerte? Y lo sorprendente es que en esa mañana de que tenía libre, descubrí que había restos del fuerte. Y entonces la gente me tomó un poco por chalado, porque ¿cómo? ¿Por qué esas piedras iban a ser del fuerte? No, bueno, entonces, pero yo empecé a buscar, tuve la suerte de encontrarme con un arquitecto que se llama Roberto Sola, que me dijo, yo la verdad es que la vida me ha llevado por otros derroteros, pero comencé mi trabajo profesional investigando en arqueología, te voy a ayudar, ¿no? Y entonces la ayuda de Roberto fue increíble y efectivamente confirmamos al poco que aquellas piedras que veíamos, que todos los alumnos habían observado, algunos se preguntaban por qué estaban allí aquellas piedras y encontré los restos del fuerte.
1: Lo gracioso es que Ramón, el que lo conoce, sabe que es un señor con un humor inglés, con lo cual cuando dice aquí hubo un fuerte, la gente le tomaría oro. No sabemos si habla en serio o habla en broma, ¿no?
3: Bueno, todo el mundo me tomó por loco hasta que un día estaba yo de excursión en Segovia subiendo la Mujer Muerta y me sonó el teléfono. En ese momento había parado y se oyó la voz clara que decía... ¡Le habla el comandante Pacheco! Entonces yo me puse firmes porque tengo una cierta formación militar de las milicias universitarias, ¿eh? Hemos de decirle que hemos encontrado los restos del fuerte que usted está buscando. No, no me dijo los restos, sino documentación pertinente. Entonces yo me quedé asombrado, porque había ciertamente dirigido muchos mails y mensajes a diversos archivos, museos, y ahí estaba mi contestación. Jona que usted busca, están... Y voy a decir una cosa que la gente no sabe, me sorprende, pero... están en el archivo militar de Segovia. No me lo podía creer, estaba viendo Segovia allí abajo, con mi bicicleta estuve a punto de dejarme caer, para... pero pudo la... Y al día siguiente me presenté. Me han dicho que están aquí los planos del fuerte de Lejona. ¿Y a usted no le han dicho que hay que pedir cita previa? Pues yo me hice el tonto, que no me cuesta mucho esfuerzo, porque un poco tonto ya soy. Bueno, no sabía yo. Ahora tendré que ir yo mismo a por los planos. Y entonces apareció con una pila de documentos y allí estaban los planos del fuerte. Entonces ya la gente que no me había tomado en serio a partir de ese momento, claro, ya empieza a ser más serio.
2: Una cosa, aparte de ser un documento que evidencia tu cordura, o sea, que todo lo que habías luchado por demostrar existía, ¿qué nos podemos encontrar en este libro?
3: Bueno, pues a partir de los planos busqué los restos del fuerte y di con ellos, que no son muchos. Entonces ahí expliqué la historia del fuerte y me puse a investigar qué ha ocurrido, por qué se ha construido aquí un fuerte. Entonces fui para atrás en la historia y me encontré que en la colina pues había sido utilizada por los carlistas para bombardear una goleta, la goleta Buenaventura, que defendía Portugalete con sus cañones potentísimos, y allí un desertor de la Marina Liberal pues estaba, se había pasado a los carlistas y estaba bombardeando. Bueno, fui yendo para atrás y vi en la historia que había sido campamento durante la Primera Guerra Carlista, y luego también fui hacia adelante y entonces... Gracias a gente que me ayudó mucho, entre ellos he de citar ahora a Álvaro Chapa, que tenía fotografías de cómo había sido el chalet que se había construido encima del fuerte. Entonces hay una reconstrucción del chalet, de la vida social que allí se desarrolló.
4: Que de un fuerte pasamos a un chalet,
3: de un fuerte.
4: A un chalet que tenía eso, pues mucha vida social, que un naviero... vasco construye ahí, más basado en un chalet que ya había en el sur de Francia, ¿no?
3: Efectivamente. Entonces el señor Menchaca compró, recién casado, un solar en el que estaban los restos de ese fuerte. Entonces parte de las piedras las conservó, y eso es lo que se refleja en el libro, y parte de las piedras las empleó en construir su mansión. Un chalet precioso de estilo neovasco que estaba... él se comprometió a hacerlo muy similar, inspirado en la casa que hay en Cambó, ¿no? Levantada por Edmond Rostand, ¿eh? Y entonces hizo un chalet preciosísimo, a mí me parece muy bonito.
4: Esto es,
3: ¿eh?
4: Además, yo creo, porque lo que leo en el libro es porque se comprometió con Víctor Chavarri, que es el que le vendió las fincas, a hacer algo que no desentonara un poco con las casas solariegas que había en la zona, ¿no?
3: Bien, eso ha sido otra aventura, porque encontré ahí en el archivo de la propiedad, en el registro de la propiedad, ¿no? Pues aparecía allí, dije, pues apareció una señora o señorita muy amable, y entonces, bueno, tal, pues busco a ver qué ha pasado en estas fincas. Pero claro, ya nos remontamos a una época en que todo se hacía a mano, las letras se han ido desdibujando, entonces me pidió tiempo, pero muy amablemente al cabo de unos días me llamó y me dijo, tenemos la documentación, ¿no? Y entonces ahí aparecía lo que había ido pasando con aquella finca desde que existe registro de la propiedad, en el año 1875. Entonces iba siguiendo quién había sido propietario de aquellas fincas. Y entonces una cosa muy curiosa a la que se refiere aquí Diego, es que esa finca fue comprada por Víctor Chavarri Anduiza cuando vio que la vendían, porque Ya tenía él como vecino a los Aznar, que estaban edificando su casa en lo que ahora es el Parque de Pino Solo, y entonces pues vio que toda la zona iba a ser una zona de grandes mansiones, ¿no? Ahí al lado estaba el golf, donde ahora está el antiguo golf, y entonces lo compró. Y al poco se la vendió a Antonio Menchaca con la condición siguiente, ¿eh? El comprador, ¿eh?, se compromete a edificar una casa como la de Cambó en el plazo de 5 años. Y si en esos años no la hubiera construido, el vendedor tiene el derecho a recuperar la propiedad con lo que en ella se haya construido. Y le tiene que devolver el dinero, salvo los gastos de cambio de propiedad.
2: Tras un contrato leonino, ¿eh?
3: Sí, sí. Un contrato. Consiguió, ¿consideráis que consiguió en 5 años edificar su mansión?
4: No, ¿cómo? ¿Cómo suele ocurrir?
3: Así fue. 8 años. Tardó en levantar esa casa, pero Víctor Chavarri no ejerció sus derechos. La verdad es que entre esas familias había muchos lazos de amistad, de parentesco.
4: Y luego la casa pasó a ser una casa en la que vivía una familia, se organizaban fiestas, lo normal en la época, ¿no?
3: Sí, la verdad es que Antonio Menchaca concibió aquel chalet como un espacio. Toda la parte baja tiene muchas puertas que se abren al exterior y entonces se funden con el jardín. Y entonces allí sabemos que contrató a algunos artistas, bueno, tampoco de nivel local, pero daba sus fiestas, sus meriendas, y era un lugar de encuentro, como era frecuente en la época.
4: Hasta que llegó la Guerra Civil, ¿no?
3: Bueno, entonces parece ser que la familia pues perdió el interés por esa propiedad, y entonces Antonio Menchaca se trasladó a vivir a Neguris, y como dices, al cabo de poco, en la Guerra Civil, le fue confiscado el chalet, ¿eh?, y entonces se convirtió en un hospital de heridos de sangre, ¿eh? Lo llamaban entonces así, un hospital de sangre. Curiosamente, durante muchos años en alguna de las barandillas de los balcones todavía aparecía alguna inscripción de los soldados,
4: ¿eh? Ya.
3: En el pozo que hay en el colegio encontraron una granada rusa, que se ve que en el momento de...
4: No explotó, ¿no?
3: De cambio de bando echaron allí diverso armamento al pozo, ¿eh? Menchaca pues se empeñó en vender su finca para colegio, ¿eh?
2: ¿De qué año hablamos aproximadamente?
3: Bueno, entonces en el año 47 ocurre lo siguiente. En el año 47, una serie de familias de Guecho se enteran de que San José María tenía la idea de promover un colegio, sopesaba hacerlo en Santander, y entonces pues se fueron a Madrid, Luis María Ibarra y un pariente cercano suyo, Pedro Ibarra, se fueron allí y le plantearon a San José María que ese colegio estuviera en Guecho, que ellos se encargarían de buscar entre sus amigos y familiares y conocidos la base social, que ellos conseguirían los medios para hacer un colegio. Se estaba pensando, esto os va a sorprender, como me sorprendió a mí, que estaban pensando en un colegio de 500 alumnos, un colegio para la época grande, ¿eh? San José María accedió, se pusieron a buscar sitios, pero no encontraban un solar suficientemente grande para edificar esos edificios que ya estaban, habían hecho ya su bosquejo, que sería un edificio de ladrillo, que se ha inspirado en el Palacio de Artaza, así un estilo inglés, ¿no? Y en eso, pues, aparecía Menchaca, que les decía, oye, en mi chalet, pero claro, el chalet era muy pequeño para los proyectos que tenían, estaba un poco alejado de la población, y fue pasando el tiempo hasta que, esto es increíble, el 8 de julio, pues dijeron, bueno, vamos a ver, o pa'lante o para atrás. O compramos el chalet y arrancamos, tal vez en esta finca podamos hacer nuevos edificios, podemos comprar alguna propiedad limítrofe y ampliarlo, o nos lanzamos u otro año. Entonces, claro, estas familias tenían hijos en edad escolar y dijeron, nos lanzamos. Compraron la finca y entonces tenían 2 meses para convertirla en un colegio. Buscar los alumnos.
4: Profesores.
3: Buscar profesores. Entonces, claro, las familias buzonearon muchas casas y la gente, pero ¿quiénes son los profesores? No se sabe. El único que había en Bilbao era el director, que era un tío que no tenía demasiada experiencia docente, era un hombre resuelto, tenía 30 años, pero bueno, un chaval, pero aquí, Y entonces, eso sí, había unas familias entusiastas que iban a apuntar a sus hijos y que invitaban a sus amigos a hacerlo.
4: Porque cuando se inauguró el colegio, cuentan que bueno, están inaugurándolo y están subiendo muebles y o sea, está en pleno traslado con plena inauguración. Y al principio los profesores dormían en el colegio.
3: Bueno, aquello fue una locura, En aquel verano... pues profesores, amigos, todo el mundo se puso allí a trabajar en el chalet aquel y a buscar alumnos. Entonces, por ejemplo, una historia curiosa era que la finca era utilizada para la caza de paloma. La paloma torcaz pasaba por allí y como había arbolado, separaba las bandadas que venían del mar, pues era de las primeras zonas que encontraban con arbolado, la finca de Artaza y esta. Y entonces... estaban allí, pim, pam, pom, tirando los hermanos Gallego, estaban disparando a las palomas y apareció un profesor que estaba allí trabajando, ¿no? ¿Qué hacéis? Esto va a ser un colegio, hombre, tal. Bueno, una cosa amistosa, se entiende, ¿eh? Ah, pues, y se acabaron apuntando,
4: Entonces, el colegio los que estaban disparando.
3: Entonces, curiosamente, durante el primer año se fue incorporando... alumnos, una cosa difícil es decir, ¿quiénes fueron los del primer año? Bueno, pues los del primer mes, los del segundo mes, el grupo de alumnos fue creciendo de 60 a 70, se fue incorporando gente, pero en fin, comprendéis que fue un comienzo muy humilde, podríamos decir una ruina también, ¿no? Porque pues había un cuadro de profesores... potente. Eso llamaba mucho la atención, que eran gente muy preparada, todos con una carrera universitaria, sus publicaciones, gente muy ilusionada, ¿no?
4: Además fue el primer colegio que fundó el Opus Dei.
3: Y entonces era el primer colegio del Opus Dei, y entonces San José María pues tenía mucho interés en que aquello saliera bien y los profesores también pusieron muchísimo empeño.

0: enseñarles a ser críticos. Entonces la gente estaba un poco desconcertada, ¿no? Esto es poco memorístico, ¿eh?
1: Ya. ¿Qué es lo que se lleva ahora? O sea, en ese momento fuisteis muy modernos.
2: Una duda, Ramón, antes de seguir con la historia del colegio. Esto te ha llevado mucho tiempo de investigación y además lo cuentas con pasión. No ha, me imagino que no ha estado cerca de la obsesión.
1: Le llaman Indiana Jones.
2: Ni mucho menos, pero ¿cuánto tiempo has invertido en esta investigación?
0: Bueno, respecto a la obsesión, he de decir que me parece tan apasionante la historia que ha ido saliendo aquí, porque a medida que ibas visitando archivos, pues ibas como cogiendo cosas que se iban entrelazando unas con otras, y he de confesar que algunas noches me despertaba y, en fin, no lograba tomar notas, porque ya sabéis lo que pasa cuando uno está en un proceso creativo, pero alguna vez sí, ¿no? Que tomé notas para seguir trabajando al día siguiente, ¿no? Y, pero bueno, la verdad es que escribiendo he estado 2 años y medio y luego, previamente, pues unos 15 veranos o periodos vacacionales investigando, ¿no? Sí, sí.
1: Sobre esto. Había rumorología de que, ¿no?
0: Bueno, yo estoy muy
1: sorprendido. Entre los alumnos siempre ha habido historias.
0: Muy sorprendido porque, bueno, se sabe muy poquito de esto, efectivamente. O sea, que si tú pones en internet, en el buscador Fuerte de Lejona, pues salen 2 cositas, la mitad de las cuales han sido escritas por un profesor de Gaztelueta que cuando se sabía algo público, y nada más. O sea, la gente no sabe apenas nada de este fuerte, y del chalet pues tampoco se sabía mucho, porque pues han aparecido en Bilbao, en un centro de Opus Dei, y había ahí unos archivos, y entonces ha ido saliendo datos, y, en fin, o sea, yo mismo no sabía la mitad de las cosas que aquí se narran, ¿no?
1: Y en estos 75 años de colegio, ¿que tú has estado cuántos de docente en estos 75 años?
0: Bueno, pues la verdad es que he estado muchos. Llegué al colegio en el año 79. ¿Cuántos?
1: Yo tenía 8 años y tenía 55, o sea que...
0: Hace muchos años, sí. La verdad es que me lo he pasado muy bien, ¿eh? Hubo una vez que un amigo mío, que no sé si oirá este podcast en alguna ocasión, me dijo, mira, vente a trabajar conmigo y te pago más. Y joder, me lo estuve pensando porque me estaba ya haciendo mayor y me dije a mí mismo, Ramón, cuando te hagas mayor no vas a poder con tanto trabajo, tanto esfuerzo. Pero luego dije, buah, subo al colegio cantando, feliz. Seguramente este señor no me va a dar un trabajo en el que disfrute tanto. Y como no tengo una urgencia de dinero tan grande en este momento, pues puedo aguantar como estoy. Y bueno, ya está. Me he jubilado en el cole.
1: ¿Qué anécdotas en estos años te puedes contar así que digas, yo de mi vida laboral tengo esta anécdota que me ha ocurrido?
0: Caray.
1: Que tendrás miles, pero tendrás una aquí.
0: Mira, a mí lo que más siempre me fascina es el cariño con el que los antiguos alumnos salen del colegio, ¿eh? Eso sí que me fascina, ¿eh? Me encanta enseñar el colegio y que la gente vea cómo se acercan los alumnos, te van saludando, el ambiente cordial. Eso me parece apasionante, ¿no? La amistad, ¿eh?
2: Sobre todo para que la gente que nos oye se haga una idea, Gaztelueta es impresionante. O sea, tiene unas instalaciones deportivas, unas dimensiones, por ejemplo, superiores al Rayo Vallecano o al Eibar.
1: Llamativo, sí, sí, el campo de fútbol, llamativo. El polideportivo. Sí, sí, sí, eso es. Bueno, es que se basan también mucho en el deporte, en promover el deporte dentro de los alumnos. Y bueno, hay tienen buenos equipos de balonmano, de fútbol, ¿eh? Les falta una buena piscina, es lo único que les falta.
0: Sí, la piscina es muy, muy deficiente.
1: Una piscina muy deficiente que es solo de verano y con un agua congelada. Entonces no practican, no les ha salido ningún nadador. Han salido ministros de este colegio.
2: Así,
1: Sí, ha habido varios ministros.
0: Para mí lo más espectacular es que, bueno, como el grado de satisfacción que tienen las familias con el colegio, ahora mismo sabéis que se está levantando un nuevo edificio, ¿eh? En estos años de crisis educativa, de descenso de la natalidad.
2: Y colegios que cierran, que se fusionan.
0: Colegios que cierran, pues que haya esta demanda, que no se pueda atender todas las plazas que se solicitan, no deja de ser sorprendente.
1: Y la historia se repite. Porque así como el primer colegio empezó en precario y a prisa y corriendo, el pobre arquitecto que está haciendo el edificio nuevo tiene un año para hacer un edificio en el que van a ir las chicas. Entonces,

0: pobre Andrés Amor, que es el arquitecto, está el hombre que tiene que llegar a fin de verano.
1: Va a toda prisa. Siempre ha sido como la aventura de tienes un proyecto en el que crees y contra toda lógica, pues te lanzas adelante y la gente pues te
0: y se llegará, secunda, ¿no? Hace 75 años, el día que se inaugure el colegio igual están subiendo los
1: puntitos. Bueno, he de decir que el colegio querían inaugurarlo el 2 de octubre y se inauguró el día 15, pero en fin, el día 15 de octubre tampoco fue tanto retraso, ¿no?
2: ¿Quién sabe el destino que le depara a Gaztelueta? O sea, ¿ha sido un fuerte militar? ¿Ha sido una casa de sangre? ¿Ha sido un chalet familiar? ¿Un colegio impresionante ahora? ¿Qué le traerá el destino?
0: Una universidad.
1: Yo creo que la ilusión de todos es que siga siendo un colegio. Sí. Es muy importante la labor de educar a la... Otra cosa que me fascina es...
0: La sensación de pertenencia a los alumnos es impresionante.
1: Bueno, sí, yo ya sé que soy un poco forofo.
0: Yo que no estoy en Gaztelueta, veo cómo los niños están encantados y luego cómo celebran todos los años la fiesta deportiva. Y cada año vienen los que han cumplido 25 y 50 años y este año habrá alguno ya que habrá igual cumplido 75, igual alguno que ha sobrevivido aquí a toda la historia.
1: Sí. Hombre, la clave del sistema educativo es un lugar como, quizás como muy contrario a la fama que tenemos, quien no nos conoce. La gente cree que es un colegio como rígido y por el contrario sí vive un ambiente de libertad y de alegría muy impresionante.
2: Yo creo, Diego, que lo que no podemos tampoco es hacer spoilers. Vamos a dejar al oyente con las ganas y que compre el libro y lea el libro, ¿no?
0: Sí, sí, sí. Y que vaya a visitar el colegio, o sea que... Que es un sitio que merece la pena visitarse y les van a tratar
1: siempre, bien. Yo creo que lo más bonito es si se puede visitar cuando hay alumnos. Mi consejo es muy gracioso eso, muy gracioso.
0: Nosotros que nos encanta la cocina, te vamos a hacer una pregunta
1: muy
0: simple, pero igual complicada de responder, que es, tú que ya mucho tiempo viviendo aquí, recomiéndanos tu sitio del pincho de tortilla.
1: Bueno, yo os voy a decir que a mí lo que de verdad me gusta es la sobrasada. La importo por internet, tiene mucho éxito las meriendas con mis amigos y las anchoas de Santoña. Eso es lo que verdaderamente me gusta. Ya siento decepcionar.
2: Decepcionas, porque hay otra segunda pregunta. Diego es que es muy aficionado a los rankings y tal. Dice, queremos hacer un ranking propio de nuestros invitados. Entonces, la tortilla le encanta, pero también le encanta buscar un sitio bueno de rabas, para comer rabas.
1: Pues...
2: Que sea aquí en Vizcaya para que podamos visitarlo, Diego y yo.
1: Buah, pues yo os voy a contradecir de nuevo y yo optaría por el embutido catalán, que yo soy catalán, y eso es impresionante. También tengo un gran éxito con él.
2: Yo creo que pasión, humor y mucha información y mucha historia que la derrocha nuestro invitado y está claro que va a estar presente en el libro.
0: Claro que sí.
1: Muy bien.
0: Ramón, pues, muchísimas gracias.
1: Pues si os divertís tanto del libro, yo lo que decir que tiene muchísimas imágenes para que sea interesante. Son 220 páginas y 330 ilustraciones cuidadísimas. Tiene muchos vídeos a los que se accede con unos códigos QR que están en el libro y que dan acceso a pequeñas películas que están realizadas por un profesor que es Aritz Sevilla, con un actor que es el alumno Mariano Lapeira, ahora ya antiguo alumno, y me parece que es un producto divertido. Yo por lo menos eso he querido, que es hacer la historia divertida. En su día, y acabo con esto, fui profesor de historia y siempre he pensado que la historia es divertida y hay que hacerla divertida.
0: No, claro que sí. Muy bien, Ramón, pues muchísimas gracias. Y nos vemos
1: sobre
0: el 80 aniversario.
1: Eso es, ahí estaremos. Gracias.
0: A lo que queráis.

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Ramón, buenas noches y bienvenidos a Quirol Parque, al Parque del Deporte de Vinilo, que aquí está con los oyentes de la radio una noche más, también en este miércoles, la verdad caluroso, de 14 de octubre de 2026. Vamos arrancando la nave, si os parece primero un poco de disco, enseguida estamos con asuntos deportivos.

0: Como muchas veces decimos, el verano es largo y alberga horrores. También buenas noticias, obviamente, pero quiero decir que cambia mucho la vida a lo largo de todo un verano, sobre todo en el deporte, y a menudo ocurre que muchos cambios se dan en los tramos finales. Estamos pensando ahora en el caso del relevo en el banquillo de Primera Nacional masculino del Getxo Saski, que anunció a su nuevo entrenador para esta temporada 26-27, Adrián Velasco, para que os hagáis una idea, bueno, en agosto, y cuando nos enteramos, a través de algunos de los canales de Getxo Kirolak, por ejemplo, estábamos ya casi cerquita de septiembre, es decir, bastante, bastante tarde. Bueno, no pasa nada, lo importante es que se ha dado. Y nada, ahora vamos a tener un plan bajo la batuta de Adrián Velasco, un tipo que de hecho lo que hace es volver a casa, porque ya había estado aquí previamente, estuvo vinculado al Getxo, aunque llevaba varias temporadas ahora en el Loyola. También fue, por cierto, seleccionador de Vizcaya en 2023 al frente del equipo masculino infantil. Ahora mismo lo tenemos ya al otro lado del teléfono escuchándonos a esta hora de la noche. Adrián, Gabón, buenas noches, ¿cómo estás? Bienvenido. Bueno, nosotros muy bien, Adrián. Yo te preguntaría lo mismo. ¿Qué tal como entrenador ya del equipo absoluto del Getxo Saski? ¿Qué tal estos primeros? Te iba a decir meses, creo que no llevas ni 2 meses realmente, o justito.
1: 2 meses. Pues la verdad es que bastante contento con el grupo, tanto a nivel humano como a nivel deportivo. La verdad es que estamos teniendo pequeños problemitas con temas de lesiones y demás. Pero bueno, nada que no se pueda solucionar ni que tenga arreglo. Por suerte tenemos un segundo equipo del que podemos tirar sin ningún miedo y nos están ayudando un poco a tirar para adelante la pretemporada en este caso y el inicio de la temporada.
0: Tú mismo dices, Adrián, que justo ahora se van a cumplir 2 meses, es decir, llegaste efectivamente en agosto, mediados, acercándonos hacia finales. ¿Por qué tan tarde esta confirmación del fichaje? ¿Cómo fue un poco la historia de tu fichaje por el Getxo?
1: No se hizo tanto esperar. La confirmación en redes y a nivel público sí, pero bueno, la verdad es que no suele ser muy habitual, pero nos fuimos ya antes de verano ya sabiendo que sería yo el entrenador. Pero bueno, luego pues estas cosas a nivel de club y de redes sociales y tal, pues llevan su tiempo. Pero un poco como has dicho antes, yo he estado los últimos 7 años en Loyola. Sí que es verdad que antes había estado en el Getxo hacía ya casi 7-8 años. Entonces, hablando con Frank y demás, pues llegamos un poco a la conclusión de que era un paso interesante para mí, también para el club también, pues bueno, veía interesante un cambio. Entonces, pues bueno, fue bastante sencillo, la verdad. A nivel de decidir, fue complicado dejar el Loyola, pero bueno, una vez decidí que lo mejor era dejarlo, el destino era bastante más claro.
0: Bueno, Adrián, una gran responsabilidad. ¿De esas que dan miedo o de esas que dices, bueno, da miedo, pero con todo el gusto asumo el riesgo? No vas a decir que no a este tren.
1: Yo creo que lo que da miedo es no estar a la altura, vamos a decir. Yo personalmente sí que me había preparado para esto, para esta oportunidad. Yo creo que era como el paso natural para mí, era ya dar el salto a un primer nacional. Entonces, bueno, en ese sentido, pues sí que siendo consciente de que el papel va a ser complicado igualar o mejorarlo el año pasado. Pero bueno, con ganas de demostrar a la gente y de demostrar a mí mismo de que soy capaz. Y bueno, ya te digo que por ahora las sensaciones son buenas, no tanto a nivel igual de resultados, pero todo lo demás, el trabajo diario y entre semana, que es lo importante, sí. Así que bien.
0: Adrián, sobre esto te preguntaría. Al final, el año pasado veníamos de un precedente importante, que Getxo al final, quizás un poco contra pronóstico, pero lo cierto es que se coló en la pelea por el ascenso. No salió bien, pero al menos allí se estuvo y se mantuvo viva la esperanza durante mucho tiempo de volver a ver al equipo ascendiendo. No sé si al final, digamos, heredar esa circunstancia de decir, bueno, vengo con un equipo que ha peleado por el ascenso, ¿Supone un punto más de presión o todo lo contrario? Dices, bueno, yo agradezco tener un equipo que vendrá motivado, vendrá con ganas, querrá hacerlo del año pasado, así que, no sé, al final las comparaciones son un poco inevitables.
1: El año pasado quizás fue un poco más sorpresa y es más fácil lidiar con esa menor presión, vamos a decir. Cuando la se espera que estés ahí, pues bueno, es como que todos los estímulos externos son positivos. Entonces yo creo que este año, bueno, pues ya empezamos desde bien pronto, desde septiembre ya con la idea, todo el mundo tiene la idea de que deberíamos estar ahí. Entonces, pues bueno, pues sí, dar ese paso de ser un equipo sorpresa, ser un equipo consolidado, es complicado, aunque no lo parezca. Entonces, pues, y de hecho muchas veces no se llega a dar en diferentes equipos. Entonces, pues bueno, pues lo que tú dices, sí, un poco presionado sí, pero no deja de ser algo ilusionante y bueno, por lo que merece la pena trabajar.
0: Decías, mencionabas antes también, y creo que era un comentario que creo recordar la última vez que hablé con él, con Adrián Yáñez, con tu antecesor, él también lo remarcaba, que bueno, al final también a él, al igual que tú, había estado en otros sitios, en otras circunstancias, y decía que la implicación y el valor humano del Getxo que era importante y que ayudaba. No sé si estás de acuerdo en esto.
1: Al final es un equipo que tiene un núcleo sólido que ya vienen jugando juntos pues desde categorías inferiores, desde cadete, infantil. Eso al final hace que, bueno, pues que no sea como quizás otros clubes en los que hay más rotación de jugadores y no se llega a tener una filosofía de club o de equipo tan grande como aquí. Entonces, bueno, sí que es verdad que el hecho de eso, de que el núcleo sea ya conocido, se conozca entre ellos sobre todo, digamos que adelanta muchos pasos, los facilita y bueno, encima este año hemos podido incorporar pues un par de jugadores o tres que vienen a reforzar y a mejorar ese grupo. Entonces bueno, pues en ese sentido sí que es verdad que mucho trabajo ya está hecho nada más llegar, porque ellos ya se conocen y todo ese paso previo de crear una rutina, una filosofía de equipo ya está creada, vamos a decir.
0: Adrián, no sé si se puede comentar, pero bueno, yo pregunto. No sé si, bueno, es verdad que ha habido muchos cambios últimamente, también la junta directiva. No sé si el presidente o alguien de la junta, cuando te propuso entrenar el equipo, propuso también unos objetivos deportivos o no, o digamos esa reunión como tal no se ha producido.
1: Objetivos resultadistas, vamos a decir, no se puso ningún objetivo, se iba más allá al objetivos en cuanto al juego, a fortalecer pues bueno una serie de cosas que creíamos también que eran importantes hacer, pues ya sea la defensa, ya sea conceptos del juego como tal, pero bueno, siendo conscientes de que si juntamos la calidad del grupo con esas cosas que igual otros años atrás no se han tenido, pues bueno, prácticamente solo el equipo ya iba a conseguir resultados.
0: Adrián, ¿se puede pedir al equipo volver? No te voy a decir ascender, más fácil. Uh-huh. Rebajo la tensión de la pregunta. ¿Se le puede pedir al equipo que vuelva a pelear por una fase de ascenso?
1: Y lo piden y lo buscan son los jugadores. Entonces creo que sería contraproducente desde fuera del grupo de jugadores, vamos a decir, restarle capacidad, vamos a decir. Entonces, bueno, creo que es justo y es lo suyo. Luego ya, si por lo que sea no es posible, pues ya la propia competición nos pondrá en nuestro sitio, pero yo creo que de entrada el objetivo tiene que ser ese.
0: Pues un entrenador nuevo, hay que tener un poco de suerte también con las lesiones. Los comienzos de temporada siempre son más irregulares que los medios y los finales. Te preguntaría, ¿el equipo puede dar una imagen mejor de la que está dando, al menos en lo tocante a resultados? O sea, ¿puede mejorar lo que ahora mismo hay?
1: Esperemos que lo que no pueda es dar peor imagen, porque lo cierto es que tanto en Copa como el primer partido de Liga la imagen fue, y somos conscientes los que nosotros, la imagen fue bastante bastante pobre. Entonces, bueno, lo que tú dices, ¿no? El entrenador es nuevo, hay lesiones, hay que reajustar. En pretemporada todos están tocados, entonces pues bueno, sí que se le puede pedir, se le debe pedir al equipo, y los primeros que son conscientes son ellos, y bueno, pues ya estamos intentando trabajar. Al final esto no se cambia de fin en fin, se cambia entre semana, entonces pues nada, en eso estamos. Y pero ya te digo que los primeros que somos conscientes de que la imagen no es buena y que ha de mejorar somos los que estamos ahí, así que creo que es importante.
0: Adrián, supongo que cada maestrillo tiene su librillo, o eso suelen decir de los maestros. Bueno, ya que tú ahora mismo eres el entrenador de este equipo y tienes a todos estos chavales a un poco escuchando tus instrucciones y tus propuestas de juego, te preguntaría, ¿cuáles son un poco las referencias que puede tener el entrenador del Getxo Saski entre, digamos, sus influencias a la hora de elaborar el juego? Un poco filosofía de juego, de equipo, de Adrián Velasco. No sé, ¿qué influencias tienes?
1: Bueno, pues yo creo que más allá de nombres propios, yo creo que el baloncesto está yendo hacia una dirección y creo que es la que personalmente a mí me gusta y la que creo que le conviene a este equipo en concreto. Yo creo que tenemos que ir a posesiones más cortas de lo que igual estamos acostumbrados y de lo que estamos haciendo ahora. Defensas, pues bueno, mucho más intensas, con mucha responsabilidad individual sobre todo. Rebotear, correr, generar en transición y a partir de ahí pues buscar al jugador libre, buscar la ventaja y buscar ampliar esa ventaja en cada pase o en cada bote, más allá de, bueno, pues de sistemas y demás, que yo creo que eso es bastante variable. Esa filosofía, como te dices, yo creo que va consigo con cada entrenador, entonces bueno, es un poco lo que estamos intentando hacer. Es un cambio grande, entonces bueno, pues es normal también que todavía no se haya producido del todo esa transición, pero bueno, en ello estamos y bueno, pues por ahí vamos.
0: Adrián Velasco, entrenador del Getxo Saski, toda la suerte del mundo con tu trabajo, que te vaya fenomenal, que nos lo cuentes a vuelta en la radio y ojalá que sea por mucho tiempo. Cuídate, muchas gracias.
1: Vale, Gonzalo, gracias a ti. Saludo.
0: Si habéis pasado en el día de hoy por la costa del Cantábrico, habéis notado que hace mucho calor. Poco nada que ver con esos conatos de otoño-invierno que hemos tenido por momentos, que nos han llevado ya a los primeros trancazos de la temporada. Y bueno, eso, que el verano se resiste a irse. También se resiste seguramente para las competiciones, digamos, acuáticas o costeras, que las asociamos bastante a la época del verano y en algunos casos es correcto. Por ejemplo, estaba pensando ahora en la temporada de vela, y si es verdad, nos decía nuestra invitada, nos confirmaba que el lunes terminó la Liga Iberdrola y tenemos representación del Real Club Marítimo Labra Real Sporting Club con el Surne, que finalizó en cuarta posición en la general final de esta liga, que acabó en Altea, como os decimos, hace unos poquitos días. Después de una temporada donde, bueno, para que os hagáis una idea, esto va normalmente de marzo a septiembre, pues ahora se va a cambiar, se va a respetar un poco el curso escolar, pero mientras tanto, bueno, lo dicho, hasta marzo parece que tendremos tiempo. El equipo del Surne, por cierto, estuvo formado por Alba Ortega, Carmen Gómeza, Camila Rojas y Clara Carnicero, capitaneando a todas ellas, o patronando, mejor dicho, Silvia Marcé, que le tenemos al otro lado del teléfono a esta hora de la noche. Silvia, Gabón, buenas noches, ¿cómo estás?
2: Gabón, buenas noches, ¿qué tal?
0: Bueno, Silvia, nada, gracias por ponerte al teléfono, que sabemos que estás viajando a Madrid y me consta que con más gente en el coche, así que nada, gracias por sacar este ratito para nosotros.
2: Gracias a vosotros, que hay que buscar aquí momentos donde haga falta.
0: Bueno, doblemente agradecidos. Silvia, bueno, final de temporada, ese cuarto puesto, ¿bien o mal? No sé, ¿cómo lo ves tú?
2: Empezamos muy bien, empezamos en puestos de podium. Además, la primera regata fue en casa, fue en el Marítimo, y fue en el J80, que es el barco que nosotros dominamos. Porque, bueno, la Liga Iberdrola, para los que no la conozcáis, es el Campeonato de España Femenino de Vela, y son 5 competiciones, cada competición en una sede, y cada sede pone un barco diferente. Entonces, tenemos que acostumbrarnos a navegar en diferentes condiciones, diferentes lugares, y barcos diferentes. Y, pues eso, tuvimos la suerte de que la primera regata fue en casa, con el barco en el que solemos entrenar, que es un J80. Y empezamos como bastante bien, bastante contentas. fuimos mejorando poco a poco, pero es verdad que las últimas dos regatas se nos complicaron un poco más. En especial la de Villagarcía, que fue en Elliot, que, bueno, no se nos dio muy bien y por primera vez en toda la temporada nos quedamos fuera de la medal, que es como la final de cada evento. Y entonces llegamos a la final, que fue el fin de semana pasado en Altea, y vale doble. Y la verdad que estaba muy ajustada la clasificación porque nosotras llegamos en quinto puesto y entre las segundas y las séptimas había un punto de diferencia prácticamente o dos.
0: Sí.
2: Y bueno, navegamos bastante bien, la verdad, estábamos contentas, pero en el último momento, en la última manga, cuando ya parecía que teníamos el podio más asegurado, pues bueno, un par de errores, sobre todo míos, como bueno, salirme de línea o tener algún encuentro con algún barco, algún cruce equivocado, pues nos llevaron finalmente a que nuestros rivales de Canarias nos adelantasen y se llevasen el tercer puesto y nosotras terminamos la liga cuarta.
0: La interesa con lo que lo cuenta Silvia, quiero decir, hay mucha gente que estas cosas se las lleva como, que es normal, como rumiándolas y le cuesta. Te están pasando unos pocos días, te veo como muy, muy entera, quiero decir. Me parece una aptitud y una actitud envidiables.
2: Rabia, sobre todo porque

0: que el año pasado sí que conseguimos el bronce y fue una ilusión tremenda y, joder, al final es un subidón cuando te subes al podio, ¿no? Pero también hay que poner en la balanza pues el trabajo de todo el año, de las chicas que lo luchamos todo hasta el final y estuvimos entrenando bastante a lo largo del año y que siempre hay más regatas, hemos navegado muchísimo a lo largo del año y a veces el resultado pues no es lo único con lo que hay que quedarse, en mi opinión.
1: ¿Necesitabais descansar, Silvia? Que a veces pasa, ¿no? Que al final de temporada la gente llega un poco, bueno, pues arrastrando cosas, también tensión, competición, entrenamientos, esto, lo otro, y en el momento en el que terminas tiene que ser como cierta liberación independientemente del resultado, ¿no?
0: Último mes hemos descansado bastante, pero desde mayo, junio, julio, igual íbamos a dos regatas al mes con viajes y todo. Y aparte de eso, algunas de las del equipo también tenemos otros proyectos más allá de la Iberdrola. Yo, por ejemplo, navego en Snipe y al final pues eran muchos viajes y todo. Y intentamos descansar un poquito de cara a finales de temporada pues para no quemarnos, para llegar con tranquilas, contentas. Pero también pues nosotras somos amateurs, no somos profesionales y todo esto lo compaginamos con nuestro trabajo. Y bueno, pues el tema logístico de no perder muchos días de trabajo, salir, coger el vuelo, navegar todo el día, cambiar de sitio y tal, es complicado. Pero bueno, creo que el cansancio no fue el principal factor. O sea, estábamos sobre todo muy motivadas. Y al final, si estás muy motivado y con ganas de hacerlo bien, el cansancio se queda un poco en segundo plano.
1: Ahora unos días como mínimo de descanso supongo que tendrás, ¿no? ¿O ya tienes el calendario petado otra vez de entrenamientos, desplazamientos y competiciones? No sé.
0: Pues sí, o sea, que voy a tomar unas vacaciones, pero sí, de momento no tenemos mucho planeado. La temporada que viene es interesante porque tenemos el Mundial de Jota en Santander, junto con el Campeonato de España de Jota. Y la verdad que tener un Mundial Open al que te puedes apuntar tan cerca de casa
1: es un
0: privilegio y es una oportunidad que no podemos rechazar. Además de eso, como has contado, la Liga Iberdrola ha cambiado de orden y en lugar de ser de mayo a octubre, ahora va a ser de septiembre a mayo. Entonces, las dos últimas regatas de esta temporada van a contar para la temporada que viene. Por lo tanto, realmente nuestra Liga Iberdrola ya ha empezado. Así que, bueno, pues también nos gustaría terminarla. Lo que pasa es que algunas de las integrantes del año pasado, como Joana Bázalo o Arantxa Stelhorn, que han sido, vamos, integrantes fundamentales del equipo, pues este año, por temas personales, por ejemplo, Arantxa está de Erasmus, Joana está pues con bastante desarrollo laboral, pues están teniendo más complicaciones para asistir a las regatas. Así que, de momento, de aquí probablemente a diciembre, intentaremos seguir entrenando suave, disfrutarlo, a lo mejor remodelar un poco la tripulación, que no sean unos puestos tan fijos, sino que podamos ir rotando para que cuando alguien falte se puedan cubrir esos espacios entre nosotras y probablemente pues nos encontraremos nuevos fichajes.
1: ¿Siempre eres así de optimista, Silvia? O quiero decir, me parece admirable, fíjate.
0: A ver cómo de optimista estaba yo el lunes, sobre todo después de que nos pitaran la roja. Pero en general sí, o sea, al final la vela es un deporte súper divertido en el que estás al aire libre y contactas con un montón de gente. En concreto en la Liga Iberdrola hay un ambiente increíble, o sea, pocas veces en mi vida me había encontrado como tan buen rollo de felicitarnos entre nosotras, los equipos son súper majos y más allá de eso es como que para mí es un privilegio poder competir con mis amigas porque el equipo Surne somos amigas desde hace un montón de años y aunque el proyecto lleva solamente 3 años, digamos, existiendo, pues ya éramos amigas antes. Entonces, aunque navegamos bien o peor o mejor, siempre nos llevamos algo que aprender y siempre luego llegamos a tierra y disfrutamos del viaje y lo pasamos también que al final, eso lo comentábamos muchos equipos, ¿no? Porque la final fue muy ajustada y pues, al final hubo muchas caras largas. Nosotras fuimos las menos afectadas porque por lo menos quedamos cuartas, pero hubo gente que quedó séptima y octava y lo perdió también todo en el último momento. Y lo comentábamos y unas compañeras de Altea y otras de Galicia, por ejemplo, nos decían, jo, a lo mejor ahora estoy disgustada con el resultado, pero sé que dentro de 3 temporadas no me voy a acordar de cómo navegamos, me voy a acordar de cómo me lo he pasado, de con quién he venido, de con quién he estado cenando

0: Y pues sí, en ese tipo de momentos en los que a lo mejor el resultado no es tan bueno, intentamos quedarnos siempre con eso, con lo bien que lo hemos pasado.
1: Trona del Surne del Real Club Marítimo, el Abra Real Sporting Club en categoría femenina. Gracias por estar con nosotros, que disfrutes de ese descanso y que vuelas con esa energía y con esa luz que tienes, que la verdad creo que hace falta. Hagas vela o cualquier otra cosa. Cuídate.

0: Y hasta aquí Quiero el Parque y el Deporte por esta noche. Que tengáis la mejor de las noches, la mejor de las madrugadas. No sé, me he metido en este asunto sin saber cómo voy a salir. Bueno, de todas formas, volvemos ahora mismo en Ondas de Solidaridad, que Chotic Mundura, el espacio para la cooperación, que es una de la sintonía de Vinilo. Así que tampoco os vayáis muy lejos, que ahora mismo estamos de vuelta.
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Gabón, buenas noches y bienvenidos a Gechotin Mundura, Ondas de Solidaridad, espacio para la cooperación que suena en la sintonía de vinilo cada miércoles por la noche, también en este miércoles que es 14 de octubre de 2026. Bueno, por cierto, una semana muy marcada por el Festival de Cine Invisible que hace la ONG KCD y que va a recalar en varios lugares, entre ellos y principalmente en el Alhóndiga, en Bilbao se hace muy fuerte, pero también va a tener su paso por el municipio de Getxo. Hablando de invisibilidades, la verdad es que bastante interesante el concepto de este cine, de tratar de dar una serie de productos audiovisuales que nos hagan pensar, que nos hagan reflexionar, que nos hagan ver. Precisamente el asunto de cine invisible. Muchas causas que a menudo queremos mirar para otro lado con tal de no mirarlas a los ojos, o que también muchas veces son silenciadas, invisibilizadas, para precisamente que el mundo no sepa que ahí se está cometiendo una gran injusticia. A eso se dedica el Festival de Cine Invisible, lo iba haciendo desde hace muchos años, y a eso se dedica también y se va a dedicar esta semana, además teniendo gran impacto entre la población y también entre los más jóvenes en los colegios. Va a ser un poco nuestra temática de hoy. Si os parece, vamos dando comienzo al espacio. Comenzamos con Gechotin Mundura, Ondas de Solidaridad. Sed muy bienvenidos a este espacio que pretende servir de inspiración, pretende despertar conciencias y ha puestos a pedir, pues ojalá, ¿por qué no?, cambiar el mundo en aquello que merece ser cambiado. Apuntamos alto, ya veis que sí. Así que, si os parece, no sé si podremos contar con vosotros, pero contar con vuestra atención yo creo que puede ser un buen comienzo.

0: El otro día, a propósito de este Festival de Cine Invisible, tuvimos la oportunidad de hablar con el director y periodista algorteño Aner Etxebarria. Es raro pillarle por aquí y ya que le pillamos, pues aprovechamos para hablar con él y de ese documental que se va a proyectar los próximos días aquí en Getxo, dentro del Festival de Cine Invisible, y que lo ha hecho con el apoyo de la ONG, bien conocida por todos, creo que quien siga un poco este programa pues sabrá sin ninguna duda de qué ONG hablamos. Normalmente, quiero decir, todas tienen sus proyectos, todas apuestan por formatos diferentes, todas llegan de alguna forma, todas tienen algo que contar, todas tienen algo que mejorar, pero la verdad es que su visión especialmente comulga bastante, yo creo, con un poco las posibilidades que este lugar del mundo nos deja. Y me gusta mucho la visión de Zabalqueta, la sensibilidad y la posibilidad que vio de apoyar este proyecto. Y sin duda la mirada de Aner Etxebarria mejora mucho casi toda la historia que decide contar. El otro día estuvimos con él, como dijimos, ya ha volado a otro lugar del mundo. No va a estar aquí para la proyección porque le coincide con otro evento, pero esto fue lo que hablamos con Aner. Pues aquí estamos, os saludamos desde el Piper Series Pub de Algorta, donde hemos quedado. Muchas veces las entrevistas se hacen en cafeterías, se hacen a menudo cafeterías de hoteles, no sé por qué, no es el caso. Nosotros aquí hemos hecho unas cuantas, la verdad es que pensamos que es un medio que conecta bastante con el pueblo y con la raíz de lo que somos y de lo que es esta radio también. Y la verdad es que estamos contentos de compartir aquí un espacio con Aner Etxebarria, nada menos uno de nuestros periodistas más notables, que hemos tenido la suerte de conocer gracias a este programa y que, bueno, hoy está aquí con nosotros en unas semanas de muchísimo trabajo, muy intenso, y la verdad es que nos trae muchas buenas noticias y encantados de saber que le va bien y que su trabajo pues está siendo valorado en muchos sitios del mundo. Aner, ¿cómo estás? Egunon, buenos días.
1: Egunon, bueno, encantado de estar hoy aquí y, como bien has dicho, bueno, en un sitio muy especial que es el Piper's de Algorta, que tiene mucha magia, sobre todo en este choco así con este tono en madera, y para tener una conversación así agradable y cálida está muy bien.
0: Claro, que esto no lo hemos contado, Aner. Tú eres de Algorta, claro. O sea, tienes mucho mundo, pero si tienes que ser de un sitio, supongo que dirías de Algorta, ¿no?
1: Sí, yo soy de Algorta, creo que soy de ese tipo de ciudadano que cuando le preguntan de dónde eres, suele decir soy de Algorta antes de decir que soy de Getxo o soy de Bilbao, ¿no? Nos pasa un poco con ese amor que tenemos al barrio en el que hemos nacido, en el que hemos crecido, y que lo llevas muy dentro, y yo creo que eso es algo que nos identifica y nos define mucho a las personas que hemos nacido y que hemos crecido en este pueblo, ¿no? En esta zona concreta del pueblo.
0: Te entiendo totalmente. Aner, bueno, hay muchas razones por las que podríamos hablar. Ahora en concreto te quería hablar y querían que hablásemos de Luz, ese trabajo que hiciste de la mano de Zabalqueta y que va a ser proyectado en el Festival de Cine Invisible de KCD en las próximas semanas. Y bueno, en fin, tuvimos que empezar la explicación de cero, Aner. Luz, ¿cuál era un poco el objetivo que te planteó Zabalqueta cuando dijo queremos hacer esto y queremos que lo hagas tú?
1: Bueno, Zabalqueta lleva trabajando más de 25 años con las comunidades Waunan en la frontera que existe justamente en el punto entre Colombia y Panamá, y en una zona muy cercana a un municipio que se llama Furadó. Y bueno, recuerdo que tuvimos varias reuniones y que la meta de todo esto era, bueno, ¿se puede hacer un producto cinematográfico, contar una historia en torno a la situación que viven las comunidades indígenas en esta zona que es una zona tan conflictiva porque es una zona controlada básicamente por los grupos vinculados con el mundo del narcotráfico, los grupos armados? Y bueno, ¿qué es lo que podríamos hacer? Entonces, a partir de ahí lo que comenzamos es a trabajar con los socios locales y a partir de ahí a buscar a personas que formasen parte de las comunidades y que tuvieran una historia que contar y que además fuesen buenos comunicadores, evidentemente, porque es algo súper importante a la hora de trabajar, en este caso, lo que es un cortometraje documental, ¿no? No solamente que las imágenes sean impactantes o que sean bonitas, sino que además tengas a alguien, un contador o una contadora de historias que marque la diferencia. Y así es como nos marchamos hacia allí, nos volamos hasta ese lugar tan recóndito y tan poco visitado de Colombia, donde Zabalqueta lleva trabajando tantos años para tratar de mejorar la vida de la gente, y nos encontramos con una historia maravillosa, bueno, maravillosa, maravillosamente bien contada por la protagonista, muy oscura en su realidad y muy descarnada en lo que es la vida diaria de este pueblo Waunan, que que se ve de alguna manera condicionado totalmente, ¿no?, en su vida diaria por las actividades de los grupos armados que trabajan en la región, donde las autoridades prácticamente no llegan y donde, bueno, es una situación en la cual ya a día de hoy se ve como normal, ¿no?, una convivencia entre grupos armados y comunidades indígenas, donde evidentemente la parte débil se lleva a la comunidad indígena y donde además, bueno, cuando suceden situaciones de conflicto donde dos grupos armados, por ejemplo, se encuentran en el mismo territorio y disputan el poder por ese territorio, son los civiles, ¿no? Son la gente que vive en esas comunidades indígenas los que peor parados salen, porque muchas veces se usan de parapeto, ¿no?, a las comunidades para defenderse un grupo y otro, ¿no? Entonces, bueno, encontramos la historia de una mujer maravillosa que tiene un espíritu de liderazgo terrible y que ha sido designada por la comunidad en los últimos años para ser la persona que dialoga y habla con esos grupos armados para tratar de que su comunidad pueda vivir de la forma más organizada posible. Me invento el hecho de que los niños se puedan bañar en el río a una hora en concreto, porque quizá el grupo te viene y te dice que no puede haber nadie en el río a X hora porque se va a hacer lo que sea. O hay una persona enferma en la comunidad y hay que sacarla y hay que llevarla hasta un municipio que quizá está a 3 o 4 horas en barca, pues hay que hablar con ellos para que te den el permiso. Es decir, son comunidades que viven en una situación de confinamiento y que son poblaciones que en muchas ocasiones, cuando se suceden situaciones de tiroteos, de combates entre unos grupos y otros, se convierten en poblaciones desplazadas, que se quedan sin hogar, que tienen que ser trasladadas hasta municipios donde se les puede dar un cobijo y donde terminan a veces pues viviendo 30, 40, 50 personas en una misma casa comunal, ¿no? Entonces, la historia que ella nos cuenta en la película es la historia de una niña que ha crecido sin conocer la paz. Y es la historia de una niña que todavía entiende la realidad que le rodea en base a las creencias de sus ancestros, Wounan, y del vínculo que su comunidad tiene con la naturaleza, más en concreto con la mariposa, que para ellos es el símbolo de la libertad, que es precisamente lo que les falta, y el animal con el que ella se siente identificada en su ejercicio de vida diario y que se ha convertido de alguna manera, por su carácter, por su forma de comunicarse con sus parientes y con sus vecinos, en esa interlocutora que permite a la comunidad vivir un poco mejor dentro de ese clima de violencia.
2: Aner, ¿cómo fue grabar esto? Quiero decir, no sé si las comunidades se pueden llegar a entender un poco con la jefa de que nos mencionabas, que negociaba esos términos de paz o al menos de cierta tregua, pero supongo que no les haría gracia, o habría quien no le haría gracia que hubiese alguien documentando todo aquello.
1: Bueno, a ver, sí, desde luego siempre es algo incómodo, ¿no? Entonces, es muy importante quiénes son las personas que te ayudan en terreno, ¿no? Por eso en el documental se abre la película explicando que las personas que han participado en esta historia guardan el anonimato, porque nadie quiere aparecer, nadie quiere que su nombre aparezca allí, ¿no? Pero bueno, lo que puedo contar es que, bueno, llegamos allí y hubo una persona de muchísima confianza de aquel lugar que era, bueno, la persona que tenía un pie en un lado y un pie en el otro y que consiguió, pues, que el grupo, por así decirlo, armado que se encontraba en la zona controlando el terreno, nos diera el permiso. Si no, no hubiéramos podido grabar. Fueron ellos los que nos dieron el permiso para poder acceder a la comunidad y grabar el cortometraje. También ellos marcaron el límite. También marcaron, por ejemplo, hasta dónde se podía volar el dron y hasta dónde no. Y bueno, creo que fue un baño de realidad, en el sentido de que tú vas a contar una historia y te van a contar algo en las entrevistas y te van a contar algo los protagonistas, en este caso una falta de libertad. En el momento en el que tú te conviertes en un agente que también está condicionado por la situación que hay allí, hasta ese punto donde tus movimientos de alguna manera están medidos por el grupo. Yo recuerdo cuando llegué allí, cuando aterricé, a mí me lo dejaron muy claro. Me cogieron aparte una persona y me dijo: usted está aquí porque a usted le han dado un permiso para estar aquí. Con lo cual eso quiere decir que usted puede acampar a sus anchas tranquilamente con la cámara y que nadie le va a quitar la cámara, nadie le va, por mucho que haya personas que puedan ver como algo apetecible que usted esté llevando una cámara muy cara, aquí todo el mundo sabe por qué usted ha podido venir. Entonces, nadie le va a hacer nada. Pero Si recibimos un mensaje de que usted tiene que salir en 24 horas, usted tiene que salir en 24 horas y no hay discusión, ¿no? Esa fue mi primera conversación. Entonces, bueno, el rodaje se desarrolló, como ellos lo llaman, con esa calma tensa, que es lo que los ciudadanos dicen. Aquí lo que vivimos es una calma tensa. Y recuerdo perfectamente que tuve un episodio que fue como muy, bueno, impactante, por lo menos para mí. Que fue cuando llegamos a la comunidad, después de 4 horas en barca, llegamos hasta la casa de la protagonista, y la protagonista salió a recibirme.
2: Vale.
1: Aner, compa, ¿cómo está? Qué ilusión verle definitivamente aquí. Tal. Dice, bueno, no se preocupe porque esta mañana me he levantado bien temprano para bañar con una infusión de una planta toda la zona de la aldea, para que usted esté bien protegido, porque esta planta nos protege y tal. Y recuerdo que bueno, claro, yo me sentí como, bueno, pues menos mal, ¿no? Y en ese momento, que yo había llevado una lista con un papel del tipo de escenas que me gustaría grabar, porque evidentemente yo había hecho con esta persona una serie de entrevistas previas online para poder entender un poco qué tipo de realidad me iba a encontrar y qué tenía que contar, porque sabía que iba a disponer de muy pocos días. Me dijo, bueno, la primera escena que tiene usted que grabar aquí, según la lista, son unos... Quería usted grabar unas imágenes de unas personas bañándose en el río y tal. Bueno, pues que sepa que le están esperando. Usted puede ir allí, ¿no? Entonces había nada, había 25 metros andando. O sea, era una cosa muy, muy, muy sencilla. Entonces, pero lo que pasaba es que entre la lengua de agua del río y la casa de la protagonista había una tira de bosque pequeñita, vale, un poco densa. Entonces yo me acuerdo que me colgué la cámara con el micrófono de cañón y todo y empecé a atravesar esa zona de bosque apartando un poco las ramas. Y ya, yo ya estaba escuchando a las personas que se estaban bañando. O sea, que digo, bueno, ya estoy llegando, ¿no? Con tan mala suerte que en un momento dado nos dimos de bruces. Yo con 3 personas del grupo que yo no sabía que estaban allí, con la cara completamente cubierta, las armas, todo, ¿no? Claro, y hubo un momento como de... Claro, yo me quedé en silencio, ellos se quedaron en silencio porque ellos sabían perfectamente que yo estaba allí. Lo que pasa es que hay un pacto tácito de alguna manera en el cual dices, bueno, sabes que viene un visitante, le has dado permiso... Lo que se intenta es que no haya un encuentro visual nunca. Para empezar, porque resulta incómodo. Segundo, porque ni a ellos les interesa que tú les veas y en el fondo a ti tampoco te interesa verles si es que no vas a buscar ningún testimonio por su parte, ¿no? Entonces, hubo un momento ahí como de esto de que coges aire y dices, madre mía, ¿no? Y bueno, estaba nuestro contacto allí, la persona que nos estuvo ayudando y ya pidió calma y todo esto, ¿no? Y bueno, tira para allá, no pasa nada, y tal, ¿no? Y ellos tiraron hacia otro lado. Pero bueno, te das cuenta de eso, ¿no? De que estás en una comunidad indígena, en un lugar paradisíaco, porque las cosas como son, es un idilio de lugar, con una naturaleza exuberante, ¿no? Donde todavía, imagínate lo que es ver a las mujeres jugar a fútbol todas las mañanas en medio de la selva, son unas apasionadas del fútbol y juegan que alucinas.
2: Sí, ¿eh?
1: Pero cuando te digo que alucinas es que alucinas. Y se ve en la película. Y descubrir de repente que en las sombras que rodean esa comunidad se encuentra la gente armada, ¿no? Cubriendo sus caras porque están llevando a cabo los negocios que están llevando.
2: Sí.
1: Pues creo que es un ejemplo muy simbólico y muy metafórico de la realidad que viven. Son comunidades ancestrales en el ocaso de su cultura, porque muchas de las creencias ya están a punto de desaparecer.
2: Claro.
1: Donde además están asediadas por una consecuencia del consumo que hace de forma nociva una sociedad moderna de un producto que causa miles y miles de muertes cada año.
2: Sí.
1: Entonces, bueno, creo que el documental invita a tener una reflexión sobre el concepto de la libertad, creo que el documental invita a tener una reflexión sobre la importancia de los líderes en las comunidades y creo que el documental tiene que invitar a hacer una reflexión que, por decirla de forma explícita, es la raya de coca que se mete la gente aquí los sábados la pagan ellos.
2: Ya.
1: Porque tú, igual, sales aquí de fiesta o lo que sea, tienes esos hábitos de adicciones y te piensas que se lo estás comprando a alguien aquí y todo queda ahí. Y eso no es así. Porque

0: Es un poco lo que yo invitaría a reflexionar sobre la película que se va a emitir en... se va a proyectar en el Festival de Cine Invisible en el Musique Barri dentro de un fin de semana, ¿no? Creo que es el 16 o el 14. Y bueno, ojalá que a la gente le guste.
1: Pasaner, ¿qué quiero decir? Tú vas a un sitio, grabas, vuelves, luego haces la película. No sé si la gente de allí la termina viendo o no.
0: Sí, la
1: a ver. A veces pasa que, bueno, tú mismo dices, la han visto. A veces pasa que dices, una vez vean esto, yo no puedo volver allí jamás. O suelen quedar, no, no sé, quiero decir, tipo estas películas que decían de La Mafia, El Padrino, que dicen, me van a matar, luego la ven y les encanta, no sé.
0: No, para nada. O sea, ellos han visto la película y creo que la gente ya ha visto la película y creo que han quedado muy contentos. Porque básicamente yo hay algo que tengo muy claro, o sea, soy un documentalista, voy a los lugares y documento lo que hay. ¿Tomo mis decisiones narrativas? Sí, claro, evidentemente. Pero yo ante todo tengo que ser una persona respetuosa. Porque sea cual sea el background de las personas que me estén dando el permiso para grabar, sus acciones sean mejores o peores, yo estoy en su casa. Entonces yo tengo que respetar las normas, ¿no?, que se ponen encima de la mesa.
1: Sí.
0: Cualquier persona que vea este documental se va a dar cuenta de que no hablamos de nadie y hablamos de todos. Es decir, esto no es un documental para acusar a nadie. Es un documental para contarte una historia personal que trabaja una metáfora con la creación y la metamorfosis de la mariposa para que cada uno saque sus propias conclusiones. Esa es un poco la finalidad del corto.
1: Y en medio de toda esta explicación, Aner, de lo que es, de lo que has descrito, ¿cómo es que el trabajo se llama Luz, finalmente? ¿No? Normalmente la luz se atribuye como a un poco todo lo contrario de lo que nos has explicado a priori, ¿no?
0: Bueno, porque la protagonista es conocida en la zona como Luz Permanente. Bueno, tiene como un... Bueno, algunas personas le conocen como Luz Permanente. Gente de confianza y así, y bueno, habla un poco de esa, bueno, de esas personas que iluminan un poco en la oscuridad un como una estrella, ¿no? Es como una estrellita de esas que sigue brillando después de haber fallecido y que esa luz de alguna manera sirve de faro para otras personas que bueno, que quieren seguir esa estela o que simplemente la tienen como referente para que su vida sea un poco mejor.
1: Me contabas antes, Aner, fuera un poco de luz, de esa balqueta y de toda la explicación, que bueno, ahora mismo pues andabas también con más proyectos, que bueno, vas a ir al festival bueno, se va a proyectar tu trabajo en el Festival de Montaña de Canadá, has andado por Corea, bueno, un poquito de todo. ¿En qué andas metido ahora mismo?
0: Pues ahora estamos con un proyecto que esperemos que empecemos a filmar en Brasil, en la Amazonía, en 2027. Y estoy con una producción también en República Democrática del Congo, justamente en la zona donde está ahora toda la situación con dificultades a raíz del brote del ébola. Así que no tengo fecha todavía para cuándo voy a ir. Ya he hecho 3 rodajes, me queda el cuarto para terminar. Y bueno, y estamos ahora disfrutando muchísimo con un documental que hemos terminado hace poco que se llama Abata.
1: Sí.
0: Que habla sobre las últimas 12 personas de la península que practican una modalidad de caza con más de 7 siglos de historia, una modalidad de caza limpia, sin tecnología, donde los animales son capturados sin ejercer sobre ellos ningún tipo de herida. Uh-huh. Y que tiene lugar en el chalar, en una actividad que se les conoce como los palomeros de chalar, que usan una especie de paletas de ping-pong de color blanco lanzadas desde los árboles para guiar los bandos de palomas hasta el interior de unas redes, y de cómo ellos se están aliando ahora mismo con asociaciones ornitológicas para mantener la tradición y hacer que esas capturas de palomas sirvan para estudiar las migraciones que suceden durante la época del otoño de todos esos grandes bandos de palomas turitas, palomas torcaces que vienen desde Rusia, Alemania y llegan hasta África, ¿no? Y en ese pasar sobrevolar el Prepirineo se encuentran con estas personas que son unos románticos de la historia y de la tradición de sus ancestros y que quieren seguir manteniendo esa modalidad de captura.
1: Pues Aner Echevarría, que vaya todo muy bien. Gracias por este ratito de radio y ya nos contarás cuando estés de vuelta. Un abrazo, es que ricasco.
0: Es que ricasco, soy.

Un consejo, googlead en estos días KCD, Festival de Cine Invisible, Film Socialac, porque en esta 18 edición, que comienza mañana mismo y se va a alargar una semana, vais a tener un poco de todo para ver, y os recomendamos especialmente el pase en Musique Barri, que se va a dar este fin de semana, el Musique Barri en el municipio de Guecho. 68 películas, 27 países diferentes, por cierto, un 56% de ellas dirigidas por mujeres, mantienen el compromiso de este festival por visibilizar también el cine realizado por mujeres. La verdad que una labor, como os decimos, que merece muchísimo la pena remarcar y recordar. Teníamos una entrevista más pendiente para este programa, no se ha podido dar, así que tenemos que dejar el programa así, ¿no? Sin antes daros las gracias por estar con nosotras, por estar con nosotros en esta noche de miércoles y en Guechotik Mundura, Ondas de Solidaridad. Que tengáis la mejor de las noches, que tengáis el mejor de los fines de semana. Estáis en Vinilo FM.

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